0: gobernantes en Ecatepec. También está con nosotras Marilú Chávez. Ella estudió la licenciatura en Antropología Social en la Facultad de Ciencias Políticas y Sociales. El proyecto que desarrolla se titula Cuando las avenidas se vuelven ríos, violencia infraestructural, inmovilidad y estrategias cotidianas ante inundaciones y colapsos de drenaje en Ecatepec. Las tres son becarias del proyecto de apoyo a proyectos de investigación e innovación tecnológica bajo la asesoría de Ariana Mendoza con el proyecto Flujos de Agua, Sedimentaciones de Violencia, Infraestructura y Desagüe como Dispositivos de Desigualdad al Norte del Valle de México. Un saludo a su asesora Ariana Mendoza. También tenemos aquí a nuestro invitado musical, Junaxel. Junaxel tiene una propuesta musical que mezcla el rap con el funk, el jazz con el spoken word, el rock con el canto, rescatando la irreverencia y la rebeldía histórica de la música. Este proyecto dialoga con las realidades en las que vivimos para hacer de la política un arte, tratando de desbordar los límites de la escena y la locura para generar en el espectador un pensamiento crítico. Junaxel es multiinstrumentalista, compositor, rapero y activista oriundo de la Ciudad de México, nacido en los 90s. Un lunático indómito. Que se vea que es un lunático indómito. Y bueno, antes de empezar la conversación aquí con todas nuestras invitadas, me gustaría darles una nota. Esta noticia habla sobre un cohete y su impacto en la Luna. El cohete SpaceX Falcon 9 que transportaba satélites Starlink, fragmento del cohete que flotaba en el espacio desde el año pasado, se estrelló contra la Luna el miércoles 5 de agosto. SpaceX es compañía estadounidense que manufactura servicios de transporte para el espacio. La misión lunar se llevó a cabo por Firefly Aerospace, una empresa de tecnología encargada de lanzar y operar misiones en el espacio entre la Luna y la Tierra. Los cohetes tienden a tener secciones independientes apiladas una sobre otra y cuentan con sus propios motores y combustibles. A ellas se les llaman etapas. Estas etapas tienen a su vez un recorrido marcado que es delimitado por el combustible y el manejo desde la Tierra, y una vez que se vacían sus tanques, vuelven a entrar a la atmósfera terrestre, desintegrándose o cayendo en el océano, lo cual le sucedió a la primera etapa en este caso. En la segunda etapa del cohete Falcon 9 de SpaceX tuvo mayor alcance y se quedó flotando a la deriva desde enero del 2025, volviéndose basura espacial y uno de muchos artefactos que chocan con la Luna desde que se iniciaron estos despegues en 2010. Esto inició desde, bueno, la primera etapa fue lanzada el 15 de enero de 2025 desde Cabo Cañaveral. Y bueno, pues, ¿para qué no? Nos preguntamos, ¿para qué esta misión espacial? El cohete despegó para transportar dos módulos privados de alunizaje hacia nuestro satélite natural. Y el cohete es del tamaño de un autobús escolar. Tiene un peso de 4 toneladas métricas. El cuerpo del cohete se estrelló contra la Luna alrededor de las 6:35 GMT y viajó a una velocidad de 8.690 kilómetros por hora. Esto equivale a unas 7 veces la velocidad del sonido. La etapa del cohete levantó una nube de polvo lunar que quedó iluminada brevemente por la luz solar, aunque era difícil de observar a simple vista desde la Tierra. Se cree que el gas de sodio detectado en los espectros procedía del suelo lunar, mientras que los rastros de litio provenían de la propia etapa del cohete. Esto se logró ver desde una sonda, Danuri en Corea del Sur con el software Project Pluto, una herramienta ampliamente utilizada para el seguimiento de objetos cercanos a la Tierra. Esto fue visible gracias a que el suelo lunar contiene trazas de hielo de agua. Y bueno, algo que debemos saber es que tanto Estados Unidos como China tienen previsto multiplicar el ritmo de sus misiones lunares durante la segunda mitad de esta década, con el objetivo de instalar bases semipermanentes cerca del polo sur de la Luna. Estados Unidos apunta a misiones anuales con Artemis 4 y 5 a partir de 2028. Y China quiere tener a sus propios taikonautas pisando suelo lunar antes de 2030. Ustedes que nos escuchan, radio escuchas, ¿qué opinan de todo esto? Bueno, ahora nos vamos a ir con una rolita de nuestro invitado musical, Junaxel, que nos tiene preparada para el día de hoy.
1: Yeah. Pues esta canción con la que vamos a empezar se llama Saber Volar, justamente

como dices, ¿no? Hay noticias diariamente. La vida avisa. Hay noticias diariamente que pues, nos bajonean, ¿no? Y ya están echando su basura otra vez al espacio, ¿no? Y las guerras y pues toda la voracidad de los mismos capitalistas. Y pues justamente a veces uno está harto, está triste, pero pues tiene que salir adelante y luchar, ¿no? Esto se llama Saber Volar. La pueden escuchar en cualquiera de las plataformas que explotan a los artistas independientes. Yo soy un Axel.

0: Yeah.
1: Qué chida rola, me encantó. Aparte de qué loco, como no sabías que iba a haber una nota sobre un cohete y saber volar, quedó increíble.
0: Ah, justo, justo. Muy bajito escuchaba.
1: Bueno, pues estoy muy contenta de tenerlas aquí. ¿Desde cuándo no, pues, queríamos invitarlas? Me gustaría, antes de empezar un poco, antes de hablar del tema que traemos hoy, tan importante e interesante, preguntarles cómo llegan a este espacio, cómo se sienten, cómo fueron sus trayectos, cómo están. Ah.

0: bastante nerviosas porque hasta tuvimos que reunirnos antes para, pues, para calmar los nervios. Un cafecito siempre hace bien, ¿no? Y más con un panecito.
1: Arriba, Cooperativa Vendaval.
0: Las penas con pan son menos. Que no es una pena, pero por los nervios.
1: Súper.
2: Sí, pues, del trayecto, pues la verdad.

0: Pues igual creo que las tres venimos como muy emocionadas, pero justamente como algo nerviosas. Y algo que yo le decía a Monse es que ella y yo somos como más vecinas. Entonces nos venimos juntas y ahí veníamos como preparando algunas ideas, y pero más que nada para empezar a soltarnos. Esta es nuestra primera aparición.
1: Sí, pues sí, los nervios son normales, pero ahorita sí nos soltamos, nos despejamos. Igual pues traemos un tema del que ustedes saben un montón, re interesante. Pues no sé si aquí la gente que nos escucha lo sepa, pero no sé, llevamos desde los 70s hablando de la existencia de una crisis hídrica, pero fue a partir, digamos, de la temporada del calor del 2023. No sé si acá lo recordamos, como que la Ciudad de México y, bueno, no sé, en general tal vez el Valle empezó a sentirse, pues es un calor más acrecentado, anormal, incluso diría. Y pues fue que se anunció una disminución de las represas que abastecen al Valle de México y pues los medios de comunicación titularon esto como el día cero. Ya nos contarán un poco más ustedes, pero pues de acuerdo con datos oficiales y notas periodísticas, más de 270 mil habitantes en Ecatepec sufrieron y sufren desabasto sistemático de agua potable, haciendo que vivir en un día cero permanente sea su cotidianidad pues desde hace años. Paradójicamente, durante cada época de lluvias, avenidas principales en Ecatepec, como la Vía Morelos o calles de la colonia Jan González, colapsan bajo metros de agua pluvial y drenaje residual, convirtiendo los caminos en ríos e impidiendo el tránsito de las personas. Esto lleva a un sufrimiento ambiental para las comunidades ecatepenses que se expande todo el año desde la modernidad infraestructural del municipio. El término sufrimiento ambiental se le atribuye a Javier Aullero y Débora Swistun. Es el daño físico, cognitivo y social que experimentan de manera prolongada las personas que habitan en entornos ecológicamente degradados, contaminados o desprovistos de recursos vitales, incluyendo la incertidumbre constante del manejo de agua. Justo nuestras invitadas de hoy, pues, hicieron sus proyectos de investigación sobre estos temas, por lo que para empezar me gustaría que, pues, nos cuenten un poco cuál es el título de sus proyectos. Digo, ya lo mencionamos ahora que las presentamos, pero ¿en qué momento pensaron en estos temas o consideraron que era un tema que querían abordar para titularse o pues, y dedicar parte de su investigación académica a esto?
2: Pues bueno, mi tema comienza con cuando las avenidas se vuelven ríos y pues está muy, pues lo veía al inicio, no controversial en el sentido de, wow, un tema controversial, ¿no? Sino como, pues hablando de estas inundaciones en las que mi asesora y yo platicábamos si realmente podíamos abordarlo como una inundación sabiendo que el lugar en el que del que estoy hablando está localizado pues a la ladera de la Sierra de Guadalupe. Entonces, pues como tal el agua no es como una inundación en la que se estanca, va subiendo el nivel, sino pues al contrario, ¿no? El agua fluye, pero luego llega a fluir con muchísima fuerza y se vuelve como un río y a veces sentimos como el río como pues sí, ¿no? Como vida, pero en realidad pues este río, ¿no? Que se forma puede llegar a ser bastante catastrófico. Y pues creo que me gusta o pensé en hablar sobre mi tema enfocándome más hacia el habitar y hacia la movilidad, que justo en el título lo abordo como inmovilidad, porque pues incluso si ya moverse cuando no está inundado ya es complicado viajar desde una periferia hasta el centro de la ciudad, pues con la lluvia todo se complica, ¿no? Pero sin, bueno, con todo ello, pues la cotidianidad no se rompe, ¿no? En la colonia, pues abordo en mi tema que pues todo sigue moviéndose, ¿no? Incluso más que cuando no estaba lloviendo, ¿no? Los locales siguen abiertos, las personas andan con más prisa y el habitar como esa misma colonia no solamente implica pues esa dificultad de llegar desde la ciudad hacia la colonia, sino moverse dentro de la misma colonia, o sea, esa imposibilidad de cruzar una calle y también todas esas soluciones, ¿no? Que como habitantes también pensamos para poder habitar nuestro espacio.

0: Y por acá, ¿qué nos pueden contar? Sé que cada una tiene un abordaje distinto de Catepec y de este tema, entonces estaría muy chido escucharlas así, pues una breve introducción de cómo llegaron a sus temas.
1: En mi caso, por ejemplo, fue que mi tema de investigación es desde la periferia, mujeres en espera del agua. Principalmente este tema como me surgió fue porque cuando logré ingresar al PAPIT, yo sabía que quería hacer como algo con perspectiva de género, porque yo decía, o sea, sí, ¿no? En general tenemos una problemática de agua, pero yo sé que no todos vivimos esta experiencia como de la misma forma. Y en sí como que el origen de este enfoque fue mi mamá, que es como el enfoque de toda mi tesis, porque principalmente es ella quien sostiene mi hogar. Es una persona que tiene mucha carga de trabajo de cuidados y por eso como mi investigación va más allá, como decir la falta de agua, pero cómo las mujeres enfrentan esto, pues teniendo como en consideración de que pues por los esquemas de género y todo eso, pues en la actualidad todavía tenemos como algunas ideas que hacen que qué es lo propio de los hombres y qué es lo propio de las mujeres. Entonces, como principalmente ese fue mi origen de por qué llegué a este enfoque como de género en la investigación, porque en efecto, ¿no? O sea, quienes se encargan ahorita mayormente del hogar y así son las mujeres quienes gestionan el agua, quienes preparan la comida, quienes lavan, pues digamos que son quienes tienen como más acercamiento a ello. ¿Y esto qué significa? O sea, si de por sí tienen como dos jornadas, que sería como en la vida pública, que es donde reciben un salario, también están los trabajos de cuidados dentro de los hogares. Y justamente si no tienen agua, estos aumentan y se vuelven como más difíciles. Entonces, como ese fue como el origen de mi investigación.
0: Qué interesante. Muchas gracias.
2: Bueno, mi tema es. Mi tesis se llama Más allá de la red, la gobernanza de la precariedad y la política de la manipulación hídrica como gobernantes en Ecatepec. Y pues a mí me interesaba más que nada ver los diferentes impactos que tenía la falta de agua, porque no solo son pues el no tenerla, sino el cómo es vivir por no tenerla. Y muchas veces, creo que muchísimas, muchísimas veces, ¿cómo decirlo? Pues la falta de agua fue bastante común para mí. O sea, nunca lo noté como un problema hasta que conocí a Ari y empecé a hablar con más personas que tampoco tenían agua. Y las prácticas que se hacen. Está muy marcada en mi trabajo cómo es vivir sin el agua y qué estrategias se hacen. Muchas veces son vistas como informales o como delitos, pero ¿por qué son delitos si están incumpliendo el gobierno la forma de abastecerse? Entonces intenté documentar todo eso.
0: No, qué interesante. Sí, me parece muy loco esto que dices, como que a veces uno habita una realidad que se normaliza y es hasta que te encuentras como pues con ese contraste que pues te empiezas a cuestionar un poco, ¿no? Como por qué las cosas son así o si está bien, si es así para todos. Como que pues me parece muy interesante que menciones que tiene relativamente poco, ¿no? Como que pues se volvió como algo remarcable o como en realidad sí tenemos toda una gestión para tener agua y cuando igual y hay otras personas pues, que es más normal, como que abres el grifo, hay agua, no tienes que gestionarlo.
2: Sí, claro, y también implica pues como un choque de realidades cuando visitas otros lugares y mucha gente llega a bañarse hasta 2 veces al día o hace algunas quehaceres domésticas sin mucha preocupación cuando tú tienes que estar pues midiendo tus porciones de agua.
0: Claro. Pues también me gustaría invitar a los radioescuchas a que nos comenten en vivo desde la página de Radio Nopal. También puede ser desde Telegram en comments.app y discosbot. Discos.bot. Así es. Ahí si tienen sus comentarios, ustedes cómo viven, en donde residen o en donde han habitado el tema del agua, les llega siempre el agua. ¿Cómo ha sido? Yo, por ejemplo, bueno, yo vivo al sur de la ciudad, pero pues más o menos cerca del estadio. Y ahora que fue el mundial, pues me tocó justo experimentar una falta, un encarecimiento en el acceso al agua, ligado justo a pues estos intereses, ¿no? Que pueden estar de por medio, como pues que tenga agua un estadio, que las residenciales que se empezaron a construir a raíz del mundial pudieran tener ese acceso, y entonces pues otras personas que llevamos habitando ese espacio desde hace mucho tiempo, pues nos vimos como pues afectadas con un recurso que antes era, pues sí, igual lo asumíamos, ¿no? Un poco asumíamos que había agua. Bueno, me gustaría, antes de que empecemos como de lleno con los temas, que nos cuenten un poco más sobre Catepec. ¿Cómo es vivir aquí? ¿Cómo ha sido pensado un poco urbanamente, a diferencia de otras zonas del Valle de México? ¿Cuál es su importancia de este municipio en el Estado de México?
3: Pues, bueno, yo empecé como a observar también todas estas diferencias de las que también habla Monse cuando justo me fui a vivir al sur de la ciudad, y fue cuando también tuve mucho más acercamiento con estos temas, aparte de que en mi carrera pues abordábamos temas de antropología urbana. Pensaba como, ¿por qué? No sé, ¿no? Lo primero que me viene a la mente, ¿por qué si está lloviendo no se inunda como en mi colonia, no? Uh-huh. O sea, en el sur, digo, Avenida Aztecas, pues siempre se inunda y ya no pasas, ¿no? Pero, pues sí, las situaciones son diferentes. Hubo un momento en el que yo iba, pues, en una experiencia como regresando con mi papá, y pues íbamos en el carro, ¿no? Y empecé como a observar con mucho más detalle, pues, esta cuestión de las condiciones de las calles, ¿no? Y es muy común ver que, pues, las coladeras se vean sobrepasadas y que el agua esté como saliendo de las coladeras, los baches, pues también, ¿no? Como las banquetas súper heterogéneas en el aspecto de que algunas están arregladas, otras están muy descuidadas, y pues el caminar, ¿no? Dentro de la misma colonia, y no solamente de la colonia, ¿no? Sino de esta zona, pues sí es muy complicado. Sí, para mí es complicado. Pues para personas de la tercera edad, para niños, para personas con capacidades diferentes, pues también es mucho más complicado, ¿no? Este proceso de la movilidad. Y esto, pues, para realizar también las tareas, pues, cotidianas, ¿no? De, pues, salir como, salir a comprar, pues, al tianguis. Bueno, pues, todas estas dinámicas, no había observado que se vieran tan atravesadas por las condiciones materiales hasta que empecé a poner mucha más atención, y también como a los transportes, ¿no? Habitar un barrio o Ecatepec, pues implica que haya ruido por todos lados, ¿no? Y este ruido, pues, empecé a verlo no necesariamente malo, ¿no? Sino, pues, habla de toda la multiplicidad de dinámicas que se gestan en el municipio. Pues las personas venden de todo, sales a la esquina y encuentras de todo, ¿no? Lo que tú necesites. Y creo que eso es uno de los cariños que también le tengo, pues, a este territorio, ¿no? Que pues no sé, creo que todos los espacios se sienten muy, pues, más allá de observar lo material, también observas personas, observas recuerdos. Ahí por mi colonia pues está el parque, entonces pues es muy común ver a los niños pues ir a sus partidos, ¿no? De fútbol, de básquetbol. Yo crecí jugando básquetbol ahí, también bailando, ¿no? En el centro cultural que está en la colonia. Entonces creo que sí está atravesada por múltiples violencias estructurales, no solamente de inseguridad, sino también pues de sueños, ¿no? De sueños y de pasatiempos que tenemos como habitantes, ¿no? O sea, mi familia, pues, cada viernes y fin de semana, pues, va a las canchas a jugar básquet, o nos reunimos y pues, salimos a comer a la avenida. Entonces, creo que es algo que parte del proyecto también estamos tratando de incorporar, el no observar este territorio solamente con problemáticas, sino también con, pues, esas memorias, ¿no? De latentes, pues, también de cariño, ¿no?
0: Muchas gracias. Voy a hacer una pequeña paréntesis. Por acá nos comenta nuestra compañera Luciana. Ella dice, justo andamos sin agua aquí en mi casita en Coajimalpa. Es raro que pase, pero me siento súper identificada con lo que dicen de las avenidas hechas ríos y lo difícil que es la movilidad. Acá hacia Coajimalpa, cuando llueve mucho, se vuelve realmente imposible llegar. La carretera se pone súper peligrosa y se inundan algunas partes. Ustedes, Monse y Adri, ¿cómo han vivido, por ejemplo, eso de la movilidad? El transporte, el tener que llegar a otras partes, tener que ir a la universidad siendo de otro estado, literalmente.
1: Pues justamente, por ejemplo, yo me hacía 2 horas a la universidad, que esas 2 horas podrían variar, dependiendo del clima. Por ejemplo, si llovía, ya podrían ser 3 horas, 4 horas. Entonces, pues, luego ya veía que empezaba a llover. Hoy en general, cuando salgo y veo que empieza como una pequeña llovizna, digo, yo ya me voy para mi casa porque de plano se va a inundar, el metro va a ir lento. Entonces, como que sí conlleva como diferentes cargas, ¿no? O sea, creo que todos hemos escuchado eso de, ay, un día lluvioso, un cafecito y un buen libro, ¿no? Pero es como una, o sea, desde mi contexto es como empieza a llover y es, no. O sea, ya sé que voy a pasar más tiempo en el transporte, e incluso solo ir al tianguis. Allá como por mi casa, casi siempre los martes son día de tianguis. Y justamente cada martes empezaba a llover, pero eran lluvias como torrenciales, así que inundaban las avenidas y así. Y aquí lo malo, por ejemplo, era que esa agua se desbordaba y pues también salía como agua de las coladeras, entonces ya eran aguas negras. Y por ejemplo, en mi casa, esto significaba que el agua de mi cisterna se estaría contaminando. Entonces, como ese almacenamiento que ya tenemos para 3 departamentos, pues sería, o sea, desecharla porque ya era agua contaminada y pues no podíamos como utilizarla para alguna otra cosa. Porque justamente, ¿no? Algo que hemos aprendido es a reutilizar el agua para diferentes formas. Entonces, si se contaminaba mi cisterna, pues ya era como, era sacarla, limpiarla, esperar a que nos cayera agua o, por ejemplo, era adquirir una pipa. Entonces, como que sí, el agua sí representa como vida y todo eso, pero pues también representa que nuestro contexto nos puede llegar a dificultar como incluso el habitar nuestra propia casa.
2: Por ejemplo, conmigo casi no hay problemas de inundaciones. Sin embargo, muchas veces llevas ya el tiempo medido para salir a hacer tus labores y te empieza a caer el agua. Entonces, obviamente uno prefiere sacrificar esos, que serán 30 minutos, 40, de estar llenando tus cubetas, de estar llenando la cisterna, el tambo de agua, para poder satisfacer una necesidad que obviamente es vital. Y muchas veces no puedes justificar en tu trabajo que vas a llegar tarde porque tienes que llenar tu bote de agua o porque pues empezó a caer el agua de imprevisto, ¿no? Entonces creo que ese es como el principal problema que hay desde mi colonia, más que las inundaciones.
0: Ok, sí, pues yo creo que cada quien vive pues estas experiencias desde distintos lugares. No sé, acá nuestro invitado musical, Jun Axel, ¿te gustaría compartir alguna opinión?
4: Pues escuchándolas y también pensando como lo difícil que es para el gobierno y sus programas recaudar agua, ¿no? Que de repente esta agua pues ya se mezcla en las coladeras con las aguas sucias y ya no se puede reutilizar, ¿no? Entonces, yo creo que sí es como de las cosas que tenemos que poner mucha atención como sociedad porque pues, mucha agua que ya se enferma, que se muere, pues, ¿no? Ahí.
0: Sí, claro. Por ahí en nuestro Telegram nos mandan saludos. Qué interesantes sus temas. Un saludo a Coco Constanza, que nos está escuchando con mucho cariño desde su casita, yo creo, la calle, quién sabe. Un saludote. Otra cosa que me gustaría preguntarles, tal vez como desplazando un poco, yo las leía, ¿no? Y leía sus trabajos, que por cierto, pues muchas felicidades, siento que han hecho algo pues muy chido, pues por compartir sus vivencias y sus experiencias de vida y poder traspapelarlo a este... ¿Traspapelarlo? A un mundo como pues más académico y pues resonando como en temas pues de mucha relevancia. Me gustaría preguntarles, ¿cómo influyó el haber construido colonias sobre lo que antes era el lago de Texcoco para que hoy las tuberías no den abasto y pues inunden las calles y tengan pues todas estas problemáticas que comentan? ¿Qué nos pueden contar sobre esto?
2: Pues, por ejemplo, Adri y yo vivimos cerca y resulta que el gobierno fue quien fraccionó todos esos lotes primero los fraccionó y se los estuvo regalando a gente influyente en la política y a exmilitares y militares. Al principio se tenía la idea de que iban a ocuparse esas tierras para empezar a hacer plantíos, pero al final la idea se desechó y como ya tenían esos cachos de tierra, empezaron a, pues, a venderlos. Muchas veces los vendían sin, pues, sin condiciones mínimas de habitabilidad, y en ese entonces no existía alguna ley que, pues, prohibiera el uso de suelo sin condiciones de habitabilidad. Entonces, los fraccionadores se agarraron de ahí, se podría decir, para no poner la infraestructura hidráulica, y la gente la empezó a pedir. Al empezarla a pedir, el gobierno dijo que no era asunto de ellos, pero finalmente los fraccionadores ya se habían, pues, deshecho de, ¿cómo decirlo? De los lotes, se podría decir, y después de que eso sucedió, el gobierno fue quien tuvo que abastecer a todo, a todas las colonias de esta infraestructura.
3: Ellas viven como en un extremo, ¿no? De Ecatepec, cercano a Texcoco, y bueno, de la zona y de la colonia en la que yo hablo, pues es desde el otro extremo, ¿no? Está localizada a las orillas de la Sierra de Guadalupe, entre la Sierra de Guadalupe y el Cerro Gordo, y pues está a un costado de la autopista México-Pachuca. Entonces, pues mi colonia básicamente está rodeada de pueblos originarios que estaban, pues desde, bueno, sobrevivieron a los tiempos de la colonia. Entre ellos, pues está Santa Clara Coatitla, San Pedro Jalostoc, Santa María Tulpetlac. Y bueno, en sí son 8 pueblos originarios los que rodean la Sierra de Guadalupe. Y en la, hay una investigación muy buena de Ismael Mejía que aborda que entre 1920 y 1930 estos pueblos originarios buscan ser reconocidos para que se les doten de tierras ejidales. Entonces, pues el Estado les otorga esas tierras con la condición de que protejan y cuiden la Sierra de Guadalupe. Y esto para tratar de, pues, disipar un poco, pues, la desecación del lago de Texcoco, ¿no? Como diciendo, ay, pues, esta área natural, esta hay que cuidarla porque, pues, ya no hay lago, ¿no? Y bueno, pues, de ahí, pues, estaban ya las haciendas, perdón, del Cerro Gordo. Pues como un medio de producción primario. Y después de ello, pues en los pueblos de Santa Clara Coatitla y San Pedro Jalostoc, pues empiezan a vender estos predios después del terremoto del 85 y después de una explosión de las gaseras en San Juan Ixcoatepec. Y pues bueno, estos son, pues, desastres que desafortunadamente pues destruyeron viviendas que, pues, en tiempos de los 60, 70, si no me equivoco, pues eran viviendas de bienestar para personas que venían de otros estados y que, pues, iban llegando a la ciudad. Entonces, pues, es interesante porque, pues, en estas colonias no están como tal personas que vienen de otros estados, sino personas desplazadas de la misma ciudad que empiezan a conseguir, pues, lotes muy baratos. Y también está este contexto de que un mismo lote lo compraban varias personas, entonces, pues, también muchas personas resultaron estafadas, pues, teniendo terrenos que, pues, no, que tenían varios dueños, ¿no? Y bueno, pues mi papá recuerda en sí mismo que cuando llegó mi abuelita, pues, a comprar, bueno, mis abuelos a comprar terreno, pues todo eran milpas, pues toda la siembra, y pues el contexto también era muy bonito, y pues se veía la sierra, y todo, pues muy bonito, ¿no? Y que este proceso de urbanización en realidad se dio de manera muy acelerada. Entonces, pues el proceso de servicios básicos, pues sí los tuvieron que delegar al ayuntamiento del municipio en San Cristóbal para que se les dieran, pues, esos servicios, y en algún momento también fueron estafados porque, pues, llegaban a sus casas, les pedían dinero para decir que, pues, era para construir todo el sistema de drenaje, y al final, pues, eran personas que no sabían de dónde venían, entonces, pues, las estafaron. Y ya hasta los 2000 fue cuando ya se construyó todo este sistema, pero de las avenidas principales. Entonces, ya las personas que venían, pues, trabajadoras del Estado para el sistema de drenaje, pues, les decía a los habitantes como, bueno, aquí está el sistema, ya ustedes se conectan, ¿no? Y creo que también pues ha devenido la colonia y todas estas colonias que las rodean pues de un proceso de autoconstrucción. Entonces, pues la colonia y las cercanas pues han levantado pues a partir de prueba y error, ¿no? O sea, de constante mantenimiento, de pues aprender, ¿no? Construir un sistema de drenaje propio, pero también pues justo, ¿no? De este contexto de personas trabajadoras que pues en su mayoría de la, bueno, no en su mayoría, pero muchos habitantes pues ya eran albañiles, ya trabajaban pues en los espacios industriales que tiene la el contexto de Ecatepec, que pues también viene hacia la década de los 60, que se construye todo este corredor industrial que está entre los pueblos originarios y entre la autopista México-Pachuca, y la vía Morelos y pues también parte de las zonas en las que viven Adri y Monse, también es una zona completamente industrial.
0: Ay, pues muchas gracias por todo ese contexto. Yo lo sentí como un gran chismecito de cómo funciona a veces la construcción de colonias o, bueno, de municipios enteros, pues que a veces están como, pues sí, como en un olvido institucional y parece como si eso fuera lo normal, entre comillas, ¿no? Como que así es la ciudad, así nos ubicamos geográficamente y pues en realidad todo tiene eso, ¿no? Como un contexto histórico, incluso pues una lucha para que las personas tuvieran un lugar para vivir, para poder constituir pues su propia dignidad y tener que autogestionarlo, ¿no? Porque como bien dices, Marilu, pues no había condiciones dadas o pues que ya estuvieran, pues sí, que alguien garantizara, ¿no? Que esas personas iban a poder tener un espacio digno, con abastecimiento de recursos básicos. Pues muchas gracias por brindarnos todo este conocimiento. Vamos a ir a un corte musical y aquí de nuestro compilla, el Junaxel, a ver qué nos trae preparado. Igual, si nos quieres contar un poco de tu proyecto, de tus canciones, estaría muy chido escuchar.
4: Ok, pues hago de lo que intento hacer un poco, o sea, de repente quieren decir como, no, pues es que esto es rap conciencia, ¿no? Y yo digo como, güey, pues toda la gente es que hacen, que escriben, que hacen cualquier cosa, pues lo hacen a conciencia, ni modo que les quitemos esa carga, ¿no? Y yo pues realmente hablo mucho de cómo veo la política y de mí, ¿no? En qué es lo único que sé, ¿no? Entonces, en ese sentido, pues trato de dar un pensamiento crítico, ¿no? Pero también irreverente, ¿no? Porque pues al final de cuentas también aceptar las contradicciones que están fuera y también las que uno tiene dentro, pues es parte del nutriente del arte, ¿no? Esa cochinadita, esa grasita que nos gusta, ¿no? Y pues bueno, en esta canción justamente yo de morrito quería ser como acá Jimi Hendrix, Janis Joplin, ¿no? Morirme a los 27 y esas cosas. Y pues casi lo logro. Lo malo es que casi lo logro por mucha fiesta. Y justamente esta canción se llama Tercer Piso, que yo creí que no iba a llegar. Y ya cuando pasaron los 27, que casi me da un paro cardíaco, pues ya es un canto a la vida al final de cuentas, ¿no? Y esto se llama Tercer Piso. La música está hecha por un servidor y ahí tenemos el estudio.

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Y este es un canto para la vida. Estamos aquí al final, en este milagro que no entendemos, pero que queremos, cuidamos, compartimos. Y justamente este sendero, este camino es por la vida. Así que a seguir luchando, a seguir viviendo con una

0: Está en la bici y no en el Mercedes. En esta vida todo es un sub y baja. La incertidumbre de vivir en desventaja. Ya no te compliques, ya no te enredes. La vanguardia está en la bici y no en el Mercedes. Y justamente, ahorita escuchando a las compas, me ponía a pensar que no solamente es la lluvia a veces cuando vas en el metro, en la línea B, que se para, sino ya, aunque no haya lluvia, de creo que es Río de los Remedios o algo así para Plaza Aragón, aunque no haya lluvia, pues se frena un chingo, ¿verdad? Entonces, estos gobiernos tan incompetentes, pero bueno, ojalá que ellos no hubieran pasado el tercer piso. ¿Otra?
1: Otra.
0: A ver,
1: ¿cuál?
0: Maracame. La de hasta abajo. Esta está un poco rarita, pero bueno, vámonos. 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Nah, romper compases, conocer mujeres, hundirme en tímpanos. ¿Cómo

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0: escuchas?
1: Esto lo estoy tocando mañana, Miles. 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
1: Justamente, uno empieza a pensar de estas formas, pero al final el camino de la vida es el que elige representar, y aquí estamos. Bienvenidos todos y todas a esta su carpa rebelde, a la sal de la tierra, a esta guerra en el paraíso, el asalto al cielo, la voz de los desaparecidos, un disparo de muerte al corazón de los pinos. El destello, su luz, que abrace con fuerza a quienes luchan contra la mano invisible y su maquiavélica muerte. A cada bruja.

en esta intemperie maldita. Inquisición eterna, víctimas del capital y su ontología. Pasen todas, bienvenidos. Este es un homenaje con la frente en alto a Flora Tristán y a Giordano Bruno. A las

sembrando utopía. Somos la insubordinación del orden, de todo lo establecido. 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

0: diles. Bienvenidos, esto es Arte Terrorismo y no se preocupen, nunca hemos tenido presidente. El CISEN sobrevive, al igual que la burguesía. Esta va a ser la última batalla, seamos realistas, hagamos lo imposible. Viva Palestina.
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7: Wow, pues qué experiencia musical acabamos de vivir. Siento que viví como una obra de teatro. Pasaron muchas cosas. Wow. Pues sigan a Junaxel en sus redes, sigan su proyecto musical. Encontramos de muchas cosas. Aquí tenemos a Enrique Martínez, que le manda un saludo enorme a Adri. Le mandan muchas felicidades también. Qué chido. Muchas gracias por estar aquí apoyando a estas chavas investigadoras y al proyecto de Contaminantes Anónimos. Bueno, estamos aquí retomando la conversación. Voy a hablar un poco sobre género, las intersecciones pues que hemos visto que platican sobre sus temas. En Ecatepec, la crisis por el desabasto de agua potable ha dejado de ser un fallo de infraestructura y se ha convertido en un fenómeno estructural, más bien. Este redefine los roles y las violencias de género en el espacio doméstico y comunitario. Pues desde una perspectiva, digamos, antropológica, la escasez del recurso no afecta a la población de forma igualitaria. Son las mujeres quienes, como comentaba Adri, como gestoras históricas del cuidado y de la reproducción social, cargan con el peso físico y emocional de la carencia. La cotidianidad en las periferias

0: nos afecta de forma muy diferenciada. Principalmente, pues, en la economía que tenemos actualmente es imposible lograr sostener un hogar con un solo sueldo o con solo un proveedor económico. Entonces, ¿a qué nos está orillando eso? A que varias personas del mismo hogar salgan al espacio público a generar ingresos a un trabajo remunerado, pero justamente las mujeres, ¿a qué regresan? Regresan a trabajar. O sea, y actualmente eso es algo que se ha estado como dialogando ya como en el Estado, porque actualmente se está planeando que el Estado de México tenga un servicio de cuidados. O sea, este se estaría extendiendo como a personas mayores, a infancias, a personas con capacidades diferentes. ¿Por qué? Porque esto nos afecta a nosotros las mujeres. O sea, por ejemplo, yo lo veo en mi día a día, en donde las mujeres son las encargadas de cocinar, lavar, de gestionar el agua, incluso si tiene alguien, una persona enferma en su hogar, ella es como la designada. Pero más allá como de nosotras elegir cuidar, es algo a que nos obligan. O sea, muchas veces no decidimos el si quiero hacerlo o no quiero hacerlo. O sea, justamente ahorita creo que nuestros derechos como a nivel global se están como cuestionando totalmente. Me parece como muy importante nosotras reivindicarlo desde nuestros hogares. O sea, mayormente cuando alguien le preguntas a una mujer, luego te dice, ¿a qué te dedicas? No, pues yo no hago nada, solo estoy en mi casa. Y es como, esa es una mentira así como súper enorme que nos han venido contando como desde siempre, porque no, el trabajo de cuidados que realizan muchas mujeres en los hogares y más en las periferias es como es lo que sostiene al capital. O sea, es algo que nos dicen así como, ay, o sea, es un trabajo totalmente invisibilizado. Y si de por sí como tal es difícil, ahora cuando no tiene los servicios básicos que supuestamente el Estado tendría que estar garantizando, como en este caso de las investigaciones, es el agua, es cómo vas a lograr cuidar a alguien, incluso para lo más mínimo, comer, bañarte, pues necesitamos el agua. Entonces, pues sí creo que nos afecta de forma diferenciada, incluso porque luego los hombres pueden llegar a los hogares y decir, aquí tengo el gasto o solo dime cuánto es, pero tú tienes que buscar las formas, tienes que buscar los contactos, justamente tú tienes que ser como esta mediadora entre los piperos, entre pues de la forma en la que obtengas el agua. En este sentido, pues también en la relación de poder entre un pipero y una ama de casa, sería él tiene el acceso inmediato al servicio y tú tienes que estar ahí en primero en la espera. Y luego en saber si los litros de agua que te están dando son los correctos, incluso como pues todo eso, ¿no? Supuestamente en nuestros hogares nosotros tenemos como el control, pero en este caso quien tiene el control de nuestro acceso al recurso es un varón. Y pues sí, o sea, en nuestro día a día lo vemos normal, como los cuidados, nosotros podemos salir a la calle o así regresar y ya está la comida hecha. Y ya están, no, no sé, la ropa lavada, situaciones que vemos como muy normales, pero la realidad es que alguien está haciendo eso, ese trabajo que todos ven como dan por hecho, una mujer lo está haciendo y lo está sosteniendo desde la invisibilidad, porque aunque sí ahorita se está hablando de los cuidados y de todo esto, es como genuinamente nosotras también tenemos que valorar todo el trabajo que estamos haciendo, porque en sí, como el capital y el Estado, nos han hecho creer que no es nada, pero en realidad es lo que sostiene pues absolutamente todo.
1: ¿Vemos eso primero o seguimos la plática? Ok, va. Pues no sé, Monse, ¿te gustaría compartir algo de tu experiencia?
2: Sí, y es que muchas veces no solo es invisibilizado, sino que implica un esfuerzo físico que nadie más nota. Y eso lo podemos ver en que, por ejemplo, mi mamá cuando está sola y quiere llenar los botes de agua, pues muchas veces tienes que estar al borde de la cisterna en una posición bastante incómoda y después se están quejando de sus dolores de espalda, de que hicieron demasiada fuerza con los brazos. Entonces, como esa tarea también se le delega a las mujeres que viven más cerca de la bomba y de las formas de abastecimiento. No solo a mujeres, sino también a personas adultas mayores que son las que se quedan ya generalmente en casa. Y ellas tampoco, o ellos muchas veces pueden cargar esos botes de agua demasiado pesados porque tienden a ser de más de 20 litros y cargarlo una sola persona es bastante pesado, muy, muy pesado y estar

0: pasando eso con el riesgo de que te puedas resbalar porque se te derramó poquito el agua, o porque los mismos piperos muchas veces son bastante prepotentes. O sea, con la pipa del estado, a mí me ha tocado ver cómo los piperos son hasta despectivos con las señoras y les dicen, ay, ya regresé, me extrañaste. O sea, como que emplean algunas cosas sexistas, se podría decir, porque finalmente, como dice Adri, ellos son los que tienen lo que tú estás esperando y
1: Claro.
0: por algo que no puedes como negarte o ponerte un poco, pues un poco renuente de sus insinuaciones o sus
1: Claro.
0: frases.
1: Pues sí, al final es una dinámica de poder, ¿no? Ellos son quienes te proveen de algo, pues, básico, sustancial para seguir tu vida y poder continuar esas labores de cuidado y de sostenimiento de tantas cosas. Y pues supongo que de alguna forma está así como estructurado, ¿no? Como ellos pueden hacer sus comentarios en tanto saben que ocupan ese lugar, pues, de abastecimiento de agua. Pues no sé, me gustaría invitar a Emi a que nos dijera, nos contara un poco ella cómo vive el tema del agua. Es que aquí nuestra compañera Emiliana Tonantzin, hermosa Xochimilca, pues también es una mujer periférica, entonces pues estaría bien chido que nos platicaras tú cómo vives estos temas.
2: Hola a todos, todes, les radioescuchas, pues por acá Emiliana, y precisamente yo también estoy haciendo mi tesis sobre agua, las variaciones espaciotemporales de los niveles de agua en Xochimilco y en los canales de Xochimilco, que pues bueno, es bien sabido que históricamente ha habido un saqueo del agua desde esa zona de la ciudad, desde Xochimilco específicamente, y actualmente los conflictos relacionados al agua como en la zona Chinampera particularmente, pues están siendo súper injustos, ¿no? Quienes están sosteniendo la columna vertebral de Xochimilco, pues son las chinamperas y los chinamperos. Y pues el agua es la base fundamental del sistema chinampero, ¿no? Hay zonas que incluso se han pues quedado con 2 centímetros de nivel de agua, que eso es una risa, ¿no? Y pues a mí siempre se me ha hecho muy injusto que quienes están sembrando, quienes están proviendo de vida la zona chinampera de Xochimilco, están sembrando con agua que ya fue tratada, ¿no? Que fue desechada por personas, bueno, por seres humanos. Todos hacemos popó, ¿no? Pero bueno, eso es algo como que llega a que no tiene un retorno, ¿no? Al final el agua que contaminamos, pues termina siendo contaminada por hormonas, por antibióticos, que difícilmente una planta de tratamiento de la capacidad que tenemos desafortunadamente en el Cerro de la Estrella, pues van a poder eliminar. Eso, y pues en realidad es todo es bien complejo, ¿no? Porque pues por una parte está esto, por otra parte ahorita está habiendo un problema. Porque las personas que viven en Milpalta están, pues bueno, no hay un tratamiento, ¿no? Una red hídrica lo suficientemente sostenible o que pueda sostener el nivel de desecho hídrico que generamos. Entonces el agua del desagüe, del drenaje, termina en la zona chinampera, así sin más, ¿no? Y pues bueno, eso es algo de lo que puedo decir al respecto.
1: Oh, muchas gracias por tu aportación. Súper interesante entender cómo funcionan estos temas pues en otras partes de la ciudad, en pues otras periferias que pues seguramente tienen también su propio contexto y pues más Xochimilco que pues está el canal, o sea, es un lugar, no sé, yo pienso en Xochimilco, inmediatamente pienso en agua, ¿no? Es muy fuerte pensar pues esto que mencionas de los 2 centímetros de agua en un espacio que pues, ha sostenido tanta cantidad de agua pues, históricamente. Javi quiere decir algo. Venga, Javi.
3: Creo que también un punto interesante es hablar de la normalización de las crisis, ¿no? ¿Por qué hablamos de que siempre no hay agua o Xochimilco, como lo acaba de mencionar Emi, cuando es un lugar donde se produce el agua, que es el lugar histórico, Ecatepec también, que tiene el lago de Texcoco a un lado?
1: Claro.
3: ¿Por qué las marginalidades tienen que vivir con esta crisis constante, no? ¿Qué pasa con las otras partes de la ciudad? Con la Benito Juárez, la Miguel Hidalgo. Y también este porcentaje, estaba viendo, investigando para ese episodio, Ecatepec mueve cerca de 40 mil millones de pesos al año. Estamos hablando que es cerca de un porcentaje de un cuarto del porcentaje del Producto Interno Bruto a nivel nacional. ¿Por qué la gente que cohabita y vive en Ecatepec no puede tener una vida digna, un transporte digno, agua, una calidad de vida mejor? Creo que también son preguntas que nos tenemos que estar haciendo, ¿no? ¿Por qué las periferias, que son quien mantienen la ciudad, que dan la vida, que es más de un porcentaje de su día se va en transporte público con altas deficiencias, que no tienen deficiencias de agua, de luz o transporte, ¿por qué seguimos viviendo con esas condiciones? Y justo también una parte interesante, también yo soy del norte de la ciudad y siempre hay como una cosa muy interesante que es el cohabitar con gente tal vez de Nesa, de Tlalnepantla, de Ecatepec, ¿no? Que es este paso en la Gustavo Madero, ¿no? Entonces pienso que también es, ¿qué pasa en Ecatepec? ¿Por qué la gente que esas movilizaciones, no sé, tal vez saliéndome un poco del tema?
1: No, todo que ver.
3: Esas movilizaciones de prácticas de feminismo, las marchas, ¿por qué nunca se acuerparon allá, no? ¿Por qué no se acuerpan en esa? ¿Por qué no se acuerpan en Xochimilco, no? Todos esos procesos, tal vez pienso en noticias de feminicidios que ha habido, ¿por qué no se llevan allá, no? ¿Por qué siempre tienen que ser en el centro de la ciudad, aquí a unos pasos de Reforma? ¿Qué pasa? ¿Por qué no estamos viendo hacia otras partes de la ciudad, no? O las problemáticas ambientales. Venimos y hablamos desde el centro de la ciudad, desde la Condesa, desde, llámese, cualquier colonia aquí, pero nunca los llevamos esos temas hacia las periferias.
4: Creo que sí es muy interesante como este tema que tocas, ¿no? Primero sobre estos discursos, ¿no? Del día cero, sabiendo que al menos en la zona en la que vivo y en la que también viven mis compañeras, pues está llena de pozos. Y en realidad, pues, es que no hay, o sea, la pregunta aquí es, ¿no hay agua o no nos quieren abastecer de agua, no? ¿Y hacia dónde se va esa agua? ¿Para quién es esa agua? Entonces, porque, bueno, pues sí, ¿no? O sea, tenemos muy incorporado ese discurso y también todos estos discursos del cuidado de agua que, pues, de alguna u otra forma no nos atraviesan completamente, ¿no? O sea, dicen como, báñate, pues, en 10 minutos, ¿no? Y es como, ¿con qué agua me voy a bañar en 10 minutos si no tengo agua, no?
1: Al final es como, ay, y es mi responsabilidad, aparte que tener agua para bañarme 10 minutos.
4: Sí, exacto. O también, ¿no? Como en cuestión de las inundaciones, es como, no tiren basura. Y es como, bueno, recojo mi basura, pero al final son decisiones políticas gubernamentales las que deciden inundar ciertos territorios utilizándolos como vasos reguladores, ¿no? Y al final también son ingenieros que trabajan en, supongamos que en el SACMEX, que es quien lleva todo el sistema de drenaje de la Ciudad de México, pues también son personas obreras que inundan sus territorios, ¿no? Y cargados con una responsabilidad o una opresión política, ¿no? De estar inundando pues sus propios hogares y que también opera, ¿no? En este concepto, ¿no? De hegemonía de dentro de nuestras lógicas de pensar, bueno, ¿qué preferimos, no? ¿Inundar una periferia o inundar el centro o la Condesa o Polanco, no? Y pues también es este proceso, ¿no? De cuestionarnos esas lógicas de por qué nosotros tenemos que sacrificarnos sabiendo que pues nosotros tenemos nuestra agua y también no es nuestra decisión, ¿no? Inundarnos completamente. O también en mi contexto de la colonia, pues no opera igual que en la Ciudad de México, pero pues el sistema de drenaje no da abasto para tantas personas que habitamos ahí y no es una decisión, ¿no? De pensar, ¿y por qué ustedes deciden vivir ahí, no? Es como, bueno, o sea, si me quitas mi casa ahorita, yo no sé, yo no podría como cambiarme así luego, ¿no? O sea, pues también fuimos personas desplazadas, o bueno, mis padres fueron personas desplazadas de la ciudad, y pues es lo que pudimos encontrar, y llegamos a ese, o llegaron a ese territorio con sueños, ¿no? De tener como un espacio propio, y ese espacio propio se les es despojado porque no pueden habitar tranquilamente, ¿no? En ese espacio que también ellos escogieron.
0: Sí, igual yo cuando estaba investigando como por sí Ecatepec es una super bomba económica, o sea, justo de que produce como mucha industria y todo eso, y es justo, ¿no? O sea, no solo llevarnos Yo cuando he dicho que soy de Catepec, siempre alguien hace una broma de, ay no, ahí matan. O justo como cuando conoces a gente de la ciudad y es, ah, sí, yo vivo en Ecatepec, así de, no manches, ¿cómo es que vienes desde allá hasta por acá, no? Entonces, pues, todos estos discursos sí es como cuestionarnos de qué forma vemos las cosas, ¿no? O sea, justo y algo que ya habían dicho, ¿cómo es posible si generamos tanto? O sea, si genuinamente, así como las periferias en general, las son como succionadas por la ciudad, porque nosotras, nuestra mano de obra, la gente que justo pasa como 50 horas en el transporte es quien sostiene a la ciudad. O sea, les damos nuestro recurso, nuestra mano de obra, nuestra fuerza, nuestra vida, nuestro tiempo. O sea, les damos absolutamente todo para que ellos vivan en la forma en la que vivimos. Justamente, en la que viven, perdón. Justamente nosotros somos como un territorio. Ecatepec pues empezó como la gente dijo, yo tengo la necesidad de habitar, me voy a colocar aquí, voy a volver habitable, un lugar que ya sé que no es habitable, pero yo necesito donde habitar, ¿no? Entonces de ahí fue que empezó creando, y justamente ahorita Ecatepec, sí, no podemos negar como nuestras altas en violencia, en feminicidios, que son como cifras terriblemente, o sea que es, digo, ¿por qué, no? Pero también tenemos como otro lado distinto, por ejemplo, que desde la periferia se están habiendo grupos que se movilizan, que es como esta reivindicación, ya no es así como de, ay no, Ecatepec, es, sí, soy de Ecatepec, ¿no? Por ejemplo, hay un colectivo que se llama La Periferia, que hace como actividades culturales en el centro de San Cristóbal, que es mayormente, son jóvenes quienes están haciendo todas estas actividades. Y digo, wow, qué padre, ¿no? O sea, pero son ellos contra el Estado, porque mayormente el Estado es quien pone todas estas brechas. Y algo que yo también luego decía, ¿por qué no nos organizamos? ¿Por qué no esto? ¿Por qué no esto? Pero justamente como decían,

0: dice, pues, ¿por qué no se organizan? ¿Por qué no dicen algo? Pero, oye, no todos tenemos como el mismo contexto. O sea, nosotros no podemos decir, sí, puedo salir a manifestarme porque me tengo que parar a las 4 de la mañana para llegar a mi trabajo a las 7. O sea, algo que creo que también hace mucho el Estado es cansarnos. O sea, ¿qué hace cuando alguien te... cuando estás cansado? Pues ya no tienes como ganas de hacer agencia política, porque eso también es inversión de tiempo, de energía, y pues todo eso. Entonces no es solo decir, ah, pues están así porque quieren, o así. O sea, no, genuinamente estamos, nos están como moldeando para cansarnos. Y porque hay mucha gente que dice, sí, esto está mal, yo sé que está mal, pero no puedo hacerlo porque si falta un día por manifestarme, pues ya no me pagan el día. ¿Y eso qué significa? Pues que ya no voy a completar. Y, por ejemplo, yo uno de el precio más alto que encontré en mi trabajo de campo de una pipa es de 2,000 pesos. Y mayormente, pues, también son personas de fábricas o así. Y también yo tengo muchos vecinos que son comerciantes. ¿Esto qué significa? Pues que no tenemos como un precio fijo que digamos, gano 5,000 pesos a la quincena, al mes, ya sé qué tanto puedo destinar al abasto de agua. Si no son ingresos que no son fijos, entonces, como, ¿qué voy a hacer? O sea, sí tengo agua... no tengo agua, pero tengo que comer, tengo que mandar a mis hijos a la escuela. También pues sabemos que en el Estado pues nuestro precio de transporte pues está bien caro. Yo recuerdo, yo fui al CCH Oriente y una vez estaban, mis amigos estaban diciendo, ay, mi pasaje ya subió, cuesta 7 pesos. Y yo, disculpa, el mío cuesta 12 pesos, el mínimo. Entonces sí es como todas estas diferenciaciones, pues que somos periferia. O sea, desde la periferia sí se está como resistiendo con todo esto. Igual como más en temas del agua. Y también hay un documental que me gusta mucho, que se llama Reconociendo Ecatepec, que es justamente, no podemos negar todo lo malo que tenemos, pero pues también tenemos que darle otra mirada y decir, pues sí, también soy de Ecatepec y eso está como muy chido.
1: A mí, por último, me gustaría agregar que el tandeo que realizó Zapase no incluye la zona industrial de Xalostoc. Entonces, se me hace demasiado curioso que todas las otras colonias estén participando activamente en el tandeo de abastecimiento de agua, mientras que Xalostoc no participan en al respecto.
2: ¿Qué es el tandeo, perdón?
1: Es que el Zapase implementó una estrategia para abastecer al municipio por la falta de agua. Entonces, lo que ellos hacían estaba como súper loco porque cada mes se publicó, esta estrategia solo duró 3 meses, o sea, fue medio mediocre, por no decir otra cosa, porque solo duró 3 meses dígalo. Únicamente te abastecían 16 días al mes, me parece, lo cual entre todo el año era menos de un año, o sea, eran básicamente como un mes lo que te abastecía del agua en todo el año. O sea, ¿cómo vas a sobrevivir con agua por un mes? Porque te abastecía, digamos, empezaba hoy a las 8 de la noche y duraba 3 días el acceso continuo, supuestamente, hasta las 3 de la tarde. Entonces eran 54 horas al mes. ¿Cómo vas a vivir con 54 horas de agua continua? Y muchísimos vecinos se quejaban porque precisamente no les llegaba el agua a pesar de que se tenía el tandeo establecido. Y muchos decían, ay, es que vivimos en lo último, porque mi casa está pegada al circuito exterior mexiquense. Entonces decían que éramos lo último y que por eso no llegaba. Y justamente la misma presidenta municipal, esta Azucena Cisneros, dijo que pues ahí nos tocó vivir y no podía hacer ella nada al respecto.
2: Como si fuera su culpa, ¿no? Ajá. Ah, pues vives al último, ni modo, no te tocó.
1: Sí, justo.
2: Ay, amigas, pues qué fuerte. Me iba a decir aquí unas palabras.
3: Que sobre esta culpabilización que existe, ¿no?, por parte del Estado, hace tiempo, que justo venía regresando de Radio Nopal, vi en el vagón un anuncio que decía como las zonas más habitadas se inundan más. Algo así, ¿no? Pero era propaganda de la Secretaría de Aguas de la Ciudad de México, ¿no? Y yo venía echando madres aquí como, ¿qué tontería, ¿no? O sea, completamente el discurso de, pues, ¿para qué vives en una zona así, no? Te vas a inundar por vivir simplemente.
4: Piénsalo dos veces.
3: Piénsalo dos veces antes de vivir.
4: Ya lo hubieras pensado
5: clasistas,
4: antes de
5: nacer,
4: ¿no?,
2: en la miseria. Sí, chale.
0: Igual, pues, creo que algo muy importante es que tener agua

0: y en qué calidad recibimos el agua. Por ejemplo, desde el lado que yo habito, el agua, podemos llegar a tener agua, pero nos llega amarilla, café, ahí como luego oliendo ahí medio cuestionable. Y pues claramente hay situaciones en las que dices, no, no voy a usar esta agua como, no sé, para lavarme los dientes. ¿Por qué? Porque la calidad en la que viene el agua no es buena. O sea, incluso luego llega como con nata, como una natita así como de grasa. O incluso puedes llenar un bote y se ve limpia, pero dejas que se asiente y pues todo abajo es como si trajera tierra y se ve café y así dices, ok, el Estado puede decir, pues ya te mandé agua, pero pues tampoco está garantizando el derecho básico a calidad de, pues a tener una calidad hídrica.
1: Supuesto.
0: Porque esto también, igual podría ser como así chisme, pero yo recuerdo que cuando empezamos a recibir así el agua, yo empecé a tener como un sarpullido. De que me lavaba las manos, me empezaban a salir granos y yo, ay, qué raro, ¿no? Como que después mi cuerpo se fue acostumbrando y ya en mi trabajo de campo fue como, más que nada las infancias, fue el uso del agua te provoca pues sarpullido, o sea, porque pues viene contaminada, o sea, genuinamente nos mandan agua contaminada, que hay veces en las que para cocinar claramente no vamos a usar esto. Incluso hay gente con que para bañarse usa garrafones. No, por ejemplo, nosotros, como nosotras cuando menstruamos o así, conocí a chicas que era, yo no me lavo mi vulva y demás con agua que saco de la llave. O sea, se usa agua de garrafón. ¿Y esto qué significa? Pues además de comprar una pipa, ya sea
1: Gasto
0: que te
1: extra.
0: llegue el agua contaminada, tienes que comprar más garrafones de agua. Entonces, pues son como todavía más gastos que se le adjudican a los hogares, porque la calidad de agua que recibimos no es buena. Podemos tener agua, pero no es de buena calidad.
1: Pues, wow, estoy muy emocionada por todas sus participaciones. Siento que fue un momento muy emocional. Les agradezco muchísimo, pues, por compartirnos todas sus vivencias, todo, pues, este conocimiento. Creo que es muy distinto, ¿no? Como a veces escuchar sobre las cosas que pasan, a vivirlas en tu cuerpo y tener, pues, ese conocimiento corporal, pues, tan presente, sí, como parte de, pues, sí, de tu realidad, de pues cómo vives tu cotidianidad, cómo te relacionas con los espacios, con tus relaciones vecinales, no sé, o sea, incluso como esto que mencionaba Monse de los piperos, ¿no? Como ya hay relaciones marcadas específicas con pues todos los actores que están alrededor de algo pues tan básico como el acceso al agua. Y pues nada, muchas, muchas gracias por todo lo que comentaron. Fue muy, muy, muy chido, muy potente, mucha fuerza. Quiero ir a un corte musical aquí con Junaxel y seguimos la conversación.
2: Pues vamos a hacer un experimento. Dicen, otro ya no. No, pues más bien justo escucharlas, que como dice Tamara, pues es mucha información, la reflexión de cómo los gobiernos tratan a las periferias. Y pues vamos a improvisar con esos temas, ¿no? A ver qué. A ver si sale, es un volado al aire. Vamos a ver si me sale, ¿eh? Si no, cualquier cosa, me aplauden un chingo como si lo hubiera hecho muy bien.

0: Radio Nopal, un saludo y vamos a luchar.
1: Es esto, ¿no? Como escucharnos, entender de qué estamos hablando y poder transformarlo en algo más. Muchas gracias por esa impro. Bueno, pues estamos, todavía no cerrando, pero sí en la última parte de este diálogo hemos tocado muchas cosas. Siento que faltan muchas otras más. Yo sé que es un tema súper amplio. Me gustaría un poco platicar, bueno, ha sido una conversación muy emocional, pero igual, pues, no sé, nos pudieran contar un poco sobre, pues, las memorias que emergen en, pues, su cotidianidad, en los vecinos, en las personas que, pues, transitan estos espacios cuando ven, no sé, sus casas inundadas o las vías, la Avenida San Andrés, la Vía Morelos, cuando se vuelven ríos nuevamente. ¿Qué es lo que, pues, les genera o cuáles son también como los límites de la dignidad corporal y emocional de, pues sí, de tener que estar atravesando constantemente inundaciones, de este desgaste físico y emocional? ¿Qué nos pueden contar sobre esto?
2: Bueno, retomando como en estas cuestiones de género, más hacia esta problemática de las inundaciones, creo que en experiencias de mis cercanas y también mías, pues creo que también nos atraviesa el proceso de no poder movilizarnos dentro de la misma colonia solas, ¿no? Creo que el hecho de, por ejemplo, ir a la autopista para tomar la combi para ir a la ciudad, pues es un traslado que yo no puedo hacer sola, ¿no? Siempre estoy acompañada de mis hermanos, de mi abuelo, ¿no? Que siempre están ahí como cuidando, ¿no? O también, ¿no?, desde la experiencia de una de mis primas, son las avenidas principales las que se inundan, pues, más en el contexto de que, pues, son avenidas completamente rectas que suben hasta arriba de la Sierra de Guadalupe. Entonces, toda el agua que viene, pues, si llueve en la cima, aunque no llueva en la parte de abajo, el agua empieza a correr. Entonces, pues en experiencia de una de mis primas, el tratar de no pasar por estas avenidas principales, pues es algo imposible, ¿no? Porque si pasa por calles que son como más recónditas o sí, o sea, que no son tan transcurridas, pues corren el riesgo de ser asaltadas, de, pues sí, ¿no? Pues de sufrir alguna de estos tipos de acoso que pues sí nos atraviesan constantemente. Y bueno, en cuestión de las memorias, pues hay ciertas inundaciones que nos han marcado, más porque la avenida San Andrés, que está en la colonia Juan González, sube hasta la colonia San Andrés, vaya la redundancia, y recorre un montón de colonias, ¿no? Entonces, paralelo a esta avenida está el arroyo de la Guiñada, que pues ya no es un arroyo, es un canal. Y este arroyo, pues en múltiples ocasiones se ha llegado a desbordar. Y también en la cima de la Sierra de Guadalupe hay, los habitantes nombran que son presas, pero bueno, también indagando un poco, pues son como bloques muy grandes que ayudan a la retención de agua para justo cuando llueve muy fuerte, ¿no? Entonces, en algunas ocasiones estas barreras pues se han llegado a romper por la gran cantidad de agua que baja y pues viene por el canal y se desborda. Y en los años
1: 1600
2: y yo, perdón, el canal no soportó. No, pues justo el canal no soportó y pues se desbordó, el agua del canal pues se fue recorriendo toda la avenida San Andrés y pues se llevó casas, se llevó pertenencias, pues también, ¿no?, las personas que habitamos ahí fueron, o muchas personas fueron despojadas de sus pertenencias, porque en un seminario en el que fui alguna vez, pues hablaban del despojo, ¿no? Como este espacio en el que pues el Estado o ciertas empresas te sacan de tus hogares y pues, pues así se da la dinámica, ¿no? Pero nadie habla de este despojo, de todo este descuido gubernamental hacia ciertas zonas en las que se desborda pues el canal y pues las personas ya perdieron todo y pues sus víveres consisten en, pues, no sé, ¿no? Bolsas de arroz o bolsas, pues no sé, ¿no? O sea, cosas que pues sí ayudan, pero pues que no resuelven, ¿no? Toda esta problemática.
1: Que no tendría que ser así, ¿no?
2: Sí, exacto, o sea. Y entonces, en una de estas inundaciones, yo me recuerdo, y justo lo escribo en mi tesis, pues yo teniendo pues como 6 años, ¿no? Y yo viendo en las noticias que sale mi casa, yo así, bueno, no mi casa, no esta avenida, yo digo como, ay, no manches, yo conozco esta avenida, ¿no? Y viendo cómo toda el agua viene corriendo súper fuerte, se lleva carros, se lleva camionetas, se lleva puestos completos de comida, porque pues en la cima de la sierra había tianguis, se lleva colchones, tanques de gas, ¿no? Y pues es una tragedia que no pasa en unas horas, sino que dura meses y esos meses en los que las personas buscan volver a abastecerse de todas esas pertenencias que se fueron, ¿no? Que se llevó el agua. Y bueno, ya para experiencias más cercanas, yo conviví con un amigo mío que me platicó cómo fue vivir esa experiencia, ¿no? Y él me contaba que pues era básicamente un niño, ¿no? Y que veía cómo el agua pues se llevaba todo, las personas buscaban refugiarse en los locales, muchas personas de los locales te decían, ¿no? Como, no, pues es que ya no puedes cruzar. Y pues literalmente es una avenida, ¿no? Pero pues ahí se quedaron esperando horas. Muchos lo recuerdan como el día que el estacionamiento de la Herrera se inundó, porque pues así lo nombran, ¿no? A veces es tan naturalizada estas problemáticas que solamente pueden llegar a nombrarse de esa forma, ¿no? O que el agua ganó, o que pues todo se lo llevó el agua, ¿no? Pero no como tal una inundación. Y hablando como sobre la violencia infraestructural, no solamente demarcan las condiciones de las calles, sino de estos grandes proyectos que según se construyen pensando en los habitantes y que en realidad perjudican en temporadas de lluvia. Por ejemplo, la autopista México-Pachuca pues tiene unas barreras muy altas y esta autopista se encuentra justo de frente a la Sierra de Guadalupe. Entonces, toda el agua que cae de la sierra choca con la autopista y pues ahí se empieza a estancar y a subir el agua. Los puentes que cruzan la autopista, hay uno que pasa por abajo, que es el Puente del Gallo, y otro que pasa por arriba, que le llaman el Puente Nuevo o el Puente Inútil, porque pues cada vez que llueve pues ya es imposible pasar por estos puentes, y son las únicas salidas que hay de la colonia. Entonces, pues a final de cuentas te imposibilitan el entrar y el salir, y el moverte dentro de la colonia, pues también, o sea, yo tengo que cruzar la avenida San Andrés, literal, ni siquiera es una super avenida, es una calle, ¿no? Y ya no puedo cruzar esa avenida porque pues el agua viene y yo necesito cruzarla para tomar el teleférico y para ir a la ciudad. Y pues como todo el agua está estancada en la autopista México-Pachuca o debajo de ella, no puedo subir la autopista porque pues ya está todo inundado, ¿no? Y pues esas son como parte de las cosas que he vivido, o también que se te satura el drenaje y pues empieza a meter el agua de las coladeras, justo como mencionaba nuestro compa, pues se te mete el agua, ¿no? De las coladeras y pues es estar sacando, ¿no? O barriendo toda esa agua, sacándola a cubetazos. Y bueno, frente a estas cuestiones, pues también los propios habitantes pues han recurrido pues a construir ciertas infraestructuras pues muy básicas, pero que pues pues sirven, que son bardas en las banquetas, o sea, una barda entre la banqueta y la calle para movilizar los flujos de agua y que estos flujos no se metan a las casas. Entonces, pues de esta forma, pues el agua sigue como un flujo diferente, pero pues estas bardas no siempre dan abastos. O sea, hay personas que ya no pueden caminar por la banqueta porque la banqueta ya la inundó la barda, entonces tienen que caminar por arriba de la barda y así, o también el transporte que ya no llega hasta esa zona. Me ha pasado que, justo me pasó hace como 2 fines de semana que iba de camino a mi casa y íbamos en el camión, íbamos pasando la vía Morelos y ya para entrar en las colonias para llegar a mi casa, y yo veía y empecé a sentir un olor muy extraño, ¿no? Bueno, pues a drenaje. Y yo estaba viendo cómo el agua se estaba metiendo al camión y pues todos estábamos en el camión súper pues exaltados, ¿no? Diciendo como, no mal, pues nos vamos a inundar, ¿no? Dentro del camión, y veíamos afuera y el camión pues provocaba unas olas muy grandes, ¿no? Como en la calle. Entonces las personas que iban a pie, pues pasaba el camión y pues se espantaba, ¿no? Porque pues el agua las alcanzaba. Sí, sí, o sea, sí llegamos a ver como, bueno, yo llegué a ver una señora pues que sí se movía, ¿no? Con el agua que le llegaba ya a las rodillas, y pues es agua que no solamente se está estancando, sino que va corriendo, entonces pues la mueve aún más, ¿no? Y bueno, pues al final pensábamos que nos iba a bajar el camión antes de llegar a la colonia, porque eso es algo que también pasa, ¿no? Que los camioneros dicen como, no, pues ya, de aquí ya no paso, porque pues es estar subiendo la sierra y es estar yendo a contraflujo. Y pues bueno, pues hay veces que te bajan, y esa vez pues sí nos pudieron como llevar hasta la vuelta de mi casa, pero incluso estar a la vuelta de mi casa pues implicaba como toda una odisea, porque pues los topes estaban sobrepasados, o sea, no puedes cruzar ya por el tope porque pues ya no se ve, ¿no? Pues entonces también el hecho de meternos entre calles, y bueno, ya no está corriendo ahí el agua con tanta fuerza ni en gran cantidad, pero al final tienes que dar unos brincotes para no mojarte, ¿no? Y yo recuerdo que pues mi prima no quería mojarse porque pues tenía sus tenis nuevos, ¿no? Y también es esa cuestión como, yo abordo el habitus en mi tesis, que es cómo los habitantes de la colonia ya internalizamos un montón el cómo tenemos que caminar por la banqueta, ¿no? Porque no solamente es pues el agua, sino como el agua que cae de los tejados por los tubos. Pues no sé, hay un montón de perritos, ¿no? Como en las calles, y pues también, pues digo, pues los perritos hacen popó, ¿no? Entonces también tienes que estarte cuidando de eso, de los locales que pues cubren la banqueta, y pues yo no, o sea, no culpo, ¿no? Como a las personas que cubren las banquetas, pues al final de cuentas también, pues es eso, ¿no? O sea, moverse a trabajar a la ciudad es súper complicado, entonces si tienes la oportunidad de trabajar dentro del espacio en el que vives, pues qué mejor, ¿no? Entonces, pues esa cuestión como que sí son problemas muy internalizados, como el también aprender a moverte dentro de la colonia, y es muy usual ver a jóvenes con sus tenis súper limpios viendo todas estas problemáticas de inundaciones, también está muy interesante.
1: Claro, sí, pues no sé, siento que conviven muchos factores, ¿no? Como que hacen que el habitar este espacio sea algo complejo. Me imagino que hay mucho de, pues, esta sensación como de caos, pero también al escucharlas hablar sobre, pues, las memorias que tienen de este espacio, encuentro, pues, como que hay muchas afectividades, ¿no? Que rodean el ser de Ecatepec. ¿Cómo podemos reconocer y de cierta forma también desmarcar a Ecatepec de ese mismo estigma para reconocer la red de solidaridad que existe, ¿no? En este espacio que hace que las personas pues no solamente sean desplazadas, sino que pues también puedan elegirlo, ¿no? Decir yo orgullosamente soy de Ecatepec, o yo elijo este espacio para vivir y me gusta habitarlo, me gusta ser parte de, pues, de esta comunidad de alguna forma. Para pensar. ¿O qué opinan ustedes? Corríjanme si no es así.
3: Pues sí, justamente ahorita pues estamos como en todo esto de reapropiarnos de incluso de nuestro propio de nuestro propio territorio, incluso pues crear nuevas memorias. Ahí, por ejemplo, en relación con el agua, una de mis primas me decía, es que tú ya no estabas, bueno, yo estaba chiquita cuando eso aconteció, fue que en Sábado de Gloria, sí, teníamos de verdad Sábados de Gloria ahí en Ecatepec, ¿no? Ya que salían y que los globos de agua y la manguera y todo eso. Y pues ahorita es algo que se está perdiendo. ¿Por qué? Porque no tenemos agua. Y pues justamente ahorita como que lo que yo diría es que en todos los espacios en los que habitamos hay pequeños negocios. Pequeños negocios que son tus vecinos, tus amigos. Pues como consumir como todos estos emprendimientos, creo que nos ayudaría un montón a reapropiarnos de nuestros territorios, porque luego cuando queremos salir es, yo vi en la Condesa, en Polanco, una cafetería muy estéril, pero pues quizás a 10 minutos de tu casa tienes un vecino que tiene una nueva cafetería, pues ve. O sea, genuinamente es conocer también nuestro territorio, tomar nuestro tiempo de quiénes habitan, qué hay, como para nosotros apropiarnos y decir, o sea, sí está bonito allá donde tú dices, pero aquí en Ecatepec también tenemos esto. Como todo esto, lo que había dicho, creo que los fines de semana, ahorita esto de la periferia, este grupo, están haciendo como, tienen como un curso de verano ahorita en estas fechas. Entonces, pues, es gente de mismo Ecatepec que va a dar talleres. ¿Para quién? Para gente de Ecatepec. Entonces, yo creo que sería eso, conocer qué cosas nuevas tenemos en nuestros territorios, porque mayormente son propuestas sostenibles, son propuestas que ayudan a nuestra propia economía y pues que también son cool, tienen estilo, presencia, calidad, carisma.
1: Todo.
3: Entonces sí, o sea, genuinamente creo que luego caemos como mucho en como en el marketing de las grandes empresas, cuando nosotros podemos tener como cosas buenas, bonitas y más accesibles, pero que también para todos los creadores pues sea justo.
1: A ver, antes de que sigan con la reflexión, les voy a dejar de tarea en estos últimos 5 minutos que nos quedan. Recomendación, cada una de ustedes nos va a recomendar un lugar al que visitar en Ecatepec. Así que ustedes digan, este lugar está bien chido, me la paso muy bien, me encanta el aire, me encanta el sabor de este lado. Bueno, ya, continúen. No, pues lo que estamos platicando, si quieren, sigamos solo para que lo piensen.
4: Es que yo recomendaría el Mexibus. A mí me gusta bastante viajar en transportes. Me encanta. Recomendaría, no sé, se lo paso a la siguiente persona en lo que lo sigo pensando.
1: Pero tú qué opinas de la pregunta de esto de habitar con orgullo el Ecatepec?
4: Pues siento que hay que alejarnos como de esa mirada eurocentrista de que todo tiene que ser súper bonito y ser un plan bastante caro para hacer como instagrameable, porque ahora todo lo quieren puedo subir, sí. Ajá. Entonces hay que ver lo que tenemos a nuestro alrededor, ¿no? Muchas veces hay cosas demasiado lindas hasta en ir al tianguis y no estar pensando en, es que tengo que comprar esto en Walmart o cuando el frutero de la esquina tiene todo 10,000 veces más accesible y con, no sé, con fruteros locales o con también como aprovechar nuestros propios espacios, porque muchas veces vamos al parque, pero al parque que está súper lejos, porque el que está a dos calles está descuidado o algo así, cuando nosotros mismos también podemos crear esas iniciativas para cuidar nuestros espacios y darles la dignidad que se merecen tanto los espacios como nosotros para usarlos.
2: Sí, también como, pues en lo personal lo mismo, ¿no? A mí me encanta ir al tianguis. Me encanta como tener toda la vuelta.
1: ¿Qué tianguis?
2: Al tianguis de los lunes. Y el de los jueves. Que está ahí en la calle del tianguis, precisamente. O sea, así como que lo nombramos localmente, ¿no? Y pues es una de las memorias pues más bonitas que tengo, pues incluso salir con mi hermano, ¿no? Abastecerme de lo que se va a ocupar en la casa, el Aurrera, ¿no? Como que también dices, bueno, pues sí es una mega empresa, pero pues también es como, pues también hay memorias, ¿no? Dentro de estos espacios en los que, pues también, ¿no? Como, bueno, yo no voy al Walmart, pero voy al Aurrera, ¿no? Que creo que es de la misma cadena, pero 3B. Al 3B, ay, sí, me encanta el 3B. Hay un 3B a la vuelta de mi casa y yo recomiendo.
1: Vayan al 3B de Catepec.
2: Sí, que vayan al 3B de Catepec. No, pero pues las quesadillas de Doña Julia también, uf, son otra cosa. Y las quesabirrias también me encantan. Y bueno, pues mención honorífica al Parque Bicentenario. Creo que más que por el hecho de ser como, pues solo un parque, pues está con, pues lleno de memorias, ¿no? También familiares. Desde antes que fuera un parque, pues es un lugar al que yo iba con mi familia, y le decíamos que íbamos al campo, ¿no? Y luego subíamos la sierra. Entonces, pues es un lugar muy bonito. Y también la Sierra de Guadalupe. Tengo entendido que pues hacen como recorridos ahí. Y pues es un área natural que pues están protegiendo un montón los habitantes que viven un poco más hacia la cima. Y creo que eso es lo que me gusta un montón. Que también, sí es una parte urbana, pero se siente como, pues muy, no sé, muy tranquila. El ir al tianguis es muy tranquilo, aunque todos vayan deprisa, como que, no sé, se siente muy diferente a la ciudad y eso me gusta.
3: Igual un lugar para un lugar para visitar es el Parque Xcatl. Es como muy bonito, tiene como un pequeño museo y tiene un zoológico. Y pues está bien padre. Yo me acuerdo que fui cuando apenas estaba como creando, fui con toda mi familia, que hasta nos salió ahí un toro del monte. Pero ese es un lugar como muy lindo. Y otro es, hay los tacos abajo del metro, Metro Musquis. Hay unos tacos que son, pues son tacos callejeros, ¿no? Pero están bien buenos, o sea, te dan una, no estima, no mide como, no está, eso. La cantidad como de carne que te dan, que es como los nopales también, las cebollitas, luego hay papas. Ese creo que es como de mis lugares favoritos para comer tacos. Es del lado de...
0: ¿Dirección Plaza Aragón o...? Ciudad Azteca.
3: Ciudad Azteca. Dirección Ciudad Azteca. Sí, están ahí muy buenos. O sea, bajas las escaleras, está como una virgencita y al lado está ahí. Dirección Buenavista, perdón.
0: Okay.
3: Y, sí, tienes razón, Marcia. Está la virgencita y al lado ahí están los tacos. Cuestan 25 pesos, pero la verdad son porciones muy buenas y el sazón está muy bueno también.
0: Para llevar.
4: Yo les recomendaría primero ir al puesto de mi mamá en el tianguis de CTM14. Y en segundo, les recomendaría los tacos de cecina que se ponen en el tianguis de los miércoles. De la avenida Guadiana. Están, oh my god, los amo, tacos de cecina. Ustedes saben por qué vivo, gracias.
1: Qué rico. Ay, pues se me antojaron todas las cosas que dijeron. Tendremos que planear una escapada de Ecatepec. Por acá, mi muy querido compa Cristian también recomienda mucho el Parque Xcatl. Dice que es muy hermoso, tiene un zoológico, es muy verde, habrá que ir. Pero bueno, chicas, pues muchísimas gracias por estar aquí, por compartirnos tantas cosas. Ha sido un episodio súper valioso. Muchas gracias, Junaxel, también, pues, por caerle con tus rimas. Pues hemos llegado al final de este episodio. Les recordamos que...
0: Nos quedamos.
1: Aquí nos quedamos y de aquí por unos tacos de cecina. Pues muchas gracias a nuestras invitadas, Marilú, Adriana, Monse, por la conversación y por sonorizar nuestras pausas, Junaxel. Gracias a Javi, a Emi, a Dalia, que nos, bueno, y a todo el equipo que nos está escuchando desde donde quiera que anden. Y por supuesto agradecemos a nuestras radioescuchas y a Radio Nopal por este espacio que compartimos cada dos semanas. 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No se pierdan los siguientes programas. En dos semanas estaremos aquí platicando de otros asuntos. 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

0: Yo también quiero mandarle un saludo a mi mamá. Y bueno, pues a toda mi familia que pues está ahí atenta, a la Coquito, a Dianita, pues por estar aquí presentes. ¡Los amo!
1: Hola, papá.
2: Igual, para no perder la tradición. Saludos a la jefa, a la abuela, y pues chido aquí en el espacio. Muchas gracias por la invitación. Y las redes, chequen la página de Instagram de aquí de Contaminantes y ahí van a ver mi nombre, es Unaxel, Unaacel. Está difícil, pero por eso vayan ahí a las historias y síganme.
3: Muchas gracias.
0: Nos vemos. Ay, un abrazo.
3: Saludos.
0: Al
3: Mailito.
2: Bye.
3: Saludos, amiga.
2: Y a Negro, sí, mi perro.
3: Saludos a Jeca.
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0: ¿Qué ondita? ¿Cómo están? Buenas noches. Mi nombre es Gibran Turón.
1: Y acá estoy, me llamo Hugo.
0: Estamos aquí en la hora quincenal de Junior H a través de Radio Nopal, poniendo puros éxitos personales de nuestro querido Junior H. Así que quédense, continuamos.

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1: Hola, ¿cómo están? Buenas tardes, bienvenidas, bienvenidos a este nuevo episodio de Cadencia Ancestral. Para ser exacta, el episodio número 38. Una vez más, un episodio después de unas pausas bien extrañas, pero porque la semana pasada, bueno, hace 2 semanas vine a hacer episodio y vine a delirar aquí sola. Estuvo bien chistoso eso, la verdad, pero era lo que había. Entonces, el día de hoy, como no es excepción, el día de hoy ya por fin está aquí de nuevo Tlatoanito, de regreso.
2: Hola, hola.
1: De una isla.
2: Hola, hola, desde la Isla del Encanto, ojalá fuese de Puerto Rico 100x35, pero no, fue Cozumel.
1: Bueno, pues igual está chido, ¿no? O sea, igual nada despreciable. Y al igual que en todos los capítulos, tenemos aquí un gran invitado. El día de hoy tenemos aquí a DJ Chango. Ahí. Sí, se me olvida que estamos grabando también video. Y nada, pues recordando que, por si es la primera vez que nos escuchan o si ya nos han escuchado antes, recordarles que Cadencia Ancestral pretende ser un archivo del reggaetón en México. No solo del reggaetón, pero sí, siempre nos hemos enfocado más en eso porque probablemente es lo que más nos gusta. Y pues, no sé si quieres agregar algo antes de empezar o...
2: Nada, bienvenida a Nicté, que se va integrando acá a la cabina de Radio Nopal. Bienvenidas a todas, a todos, quienes nos escuchan en vivo y quienes nos están viendo a través de YouTube en el momento que estén viendo esto en video. Recuerden suscribirse, suscribirse a nuestro canal de YouTube y también seguirnos en Cadencia Ancestral y obviamente en las redes de DJ Chango MX. Y comenzamos.
1: Pues, oye, me siento como bien torpe con la road, ¿sabes? Así como de que se me olvida.
2: La práctica es el maestro.
1: Sí, definitivamente. Pues nada, ¿cómo estás? ¿Cómo estás? ¿Qué tal te fue en tu camino para acá?
3: Muy bien, todo perfecto. Mucho sol, pero todo genial. Aquí andamos. Mucho gusto y muchas gracias.
2: Nos decías que vienes en bici. En bicicleta. Desde siempre. La hermana república de Iztapalapa.
1: Perfecto.
3: En bici siempre.
1: Pues, a nosotros nos gusta comenzar por el principio, y eso es, pues, ver un poquito como de tu contexto con respecto a la música que se escuchaba en tu casa, y igual si es que consideras pertinente, pues, un poco a qué se dedicaban tu familia. Pensando en la música que escuchaba a lo mejor tu hermana, o si es que tienes hermanas, hermanos, tu familia, tus papás... como cuál fue la música que a lo mejor no escogías tú, pero que creciste rodeado de esta misma música.
2: Y también, sobre todo, que ahorita que estabas afuera, me contaba que nació en La Merced. Entonces, creo que eso puede y tiene que ver, tal vez, en su camino musical, y ahorita nos contará.
3: Claro que sí. Pues así es, mira, yo me crio en La Merced porque justo mis papás son comerciantes y ahí como que empezó todo este camino musical, porque cada año desde chiquito yo veía las fiestas, ¿no? Cada 24 de septiembre, y pues era como siempre estar ahí. En casa, en su casa, pues mis padres llegaban del trabajo y era como ayudar a trabajar, ¿no? A ver, tú embolsa esto, tú engrapa aquello, tú ayúdame a hacer esto. Y la música que escuchaban pues era Los Solitarios, Antonio Aguilar, Vicente Fernández, Los Bukis, Pasteles Verdes, Los Ángeles Negros, ¿no? Los Yonix, Los Temerarios. Entonces yo me crié con esa música. En realidad mi padre es de Michoacán y mi mamá es de acá, pero casi no sonaba la salsa ni la cumbia. Era más banda y bolero, ¿no? O a veces también ranchero. Pero la salsa y la cumbia la adopté pues más en la calle, como de aquel lado de La Merced y así. Aprendí a bailar bien pequeño, como a los 6 años ya andaba bailando salsa y cumbia, y eso fue como que lo que me hizo, creo, que aprenderme los ritmos, ¿sabes? Los sonidos, los tonos, los tiempos, desde muy morrito. Entonces ya sabía como de, pues en qué momento iba a cambiar la rola, ¿no? Todavía no sabía, son 4 tiempos, 8 tiempos, no sé todavía de eso, pero

0: Pero de morrito ya sabía en qué momento cambiaba, cuánto tiempo tenía que bailar en un mismo estilo y de repente cambiar al otro, ¿no? Entonces ahí fue cuando empecé a adoptar la música, por la salsa, la cumbia y todo lo que escuchaba mi familia en ese entonces.
1: O sea, tú salías allá a la Mercedes de morro a bailar.
0: A bailar en las ruedas.
1: A las ruedas. Y escuchabas una música distinta que era la que se escuchaba en tu casa.
0: Sí.
1: Entonces creciste como con esta parte de lo tropical, digamos, por así decirlo, en la Merced, pero en tu casa con lo regional.
0: Y lo romántico siempre.
1: Tríos,
0: Todo lo que sea
1: boleros.
0: bolero, tríos, los que te mencioné. Entonces también eso, pues la verdad me orilló a que me gusta escribir mucho romántico, me gusta hacer muchos ritmos románticos, por lo mismo, ¿no? De que esa es una esencia que tengo desde morritito. Y lo tropical creo que fue cuando empecé a armar los ritmos diferentes.
1: ¿Y qué fue lo que te hizo salir a las ruedas? Porque, a ver, un morro, pues a esa edad, yo, o sea, sí, a uno le gusta bailar, ¿no? Pero no recuerdo que haya estado en el interés de mí de chiquito ir a un evento público donde hay mucha gente y hay música. ¿Qué fue lo que te llamó la atención para...?
0: Aprender a bailar y ver cómo les aplaudían, ver cómo...

0: hermanos. Ay, el changuito baila bien chido, y el changuito baila bien, y vente changuito, vamos a bailar. Y desde ahí, cada vez fui aprendiendo y aprendiendo y aprendiendo más a bailar, y con el tiempo pues lo desarrollé y padre.
1: O sea, dirías que nadie te enseñó como de haz esto,
0: No,
1: todo fue
0: ni en la música ni en el baile, todo lo he aprendido solito. O sea,
1: de vista y de oído.
0: sí, no he ido a escuelas como de baile ni de música. Más que la secundaria, ya ves que te enseñaba a tocar el flautín o la
1: La
0: flauta, ¿no?
1: flauta, siempre. Que hasta la fecha no lo he vuelto a hacer, pero.
0: Es correcto. Yo sí, luego de repente aviento unos sonidos ahí.
1: Sí, a huevo.
2: Le metes un sampleo ahí
0: ¿Sabes que
2: de
0: como
2: la
0: mi
2: flauta?
0: sobrinillo está pequeño, luego ahí agarra la flauta y medio le enseño y todavía recuerdo cómo.
1: Samplean los sonidos de su sobrino tocando la flauta.
0: De hecho, tengo canciones con ellos. Se llama La Torta de Jamón. Ahí la tengo ya hecha, nada más que pues no la he sacado.
1: O sea, ellos cantan.
0: Pues los hice cantar, tienen 11 y 9
1: Los hice
0: o 8.
1: cantar.
0: Pero como pues me veían que estoy haciendo música, esa historia está bien padre porque no tiene mucho de tener como unos 5 meses. Yo estaba haciendo música ahí en tu casa y entra mi
1: Gracias.
0: sobrinito. Como siempre tengo la puerta abierta, entró bailando, pero era en la mañana y yo todavía no les daba de desayunar y entra y me dice, quiero una torta de jamón.

0: canción así, ¿no? Habla de una niña que le pide a su hermano una torta de jamón y llega un gandalla y se las quiere quitar. Entonces su hermano le dice, dale su torta de jamón, dale su torta de jamón, ¿no? Entonces como lo que sucede en la escuela, ¿no? Cuando te quitaban tu torta y tiene los tonos de Chespirito y así. Entonces a ver si no me demandan, pero bueno, la voy a sacar.
1: Y de casualidad no es un dembow, porque
0: es un reggaetón, sí es un reggaetón, sí es un reggaetón.
2: ¿Qué te iba yo a preguntar? Ah, bueno, estábamos como en toda esta parte de que aprendiste a bailar, pues viendo, viéndolo, sobre todo que tenías muy presente los aniversarios, ¿no? De la Merced. En esta época, entonces, ¿qué tendrías? Como, ¿cuántos años dijiste? ¿Como 10 años?
0: A los 10 ya estaba yo bailando en los sonidos.
2: En ese entonces, supongo yo, a ver, tú me corregirás, ¿qué era lo que escuchabas principalmente en estos aniversarios?
0: Salsa y cumbia, guaracha. Es que hay muchos nombres que a lo mejor todavía de la neta yo no sé distinguir entre una guaracha o una charanga, ¿no? Porque la verdad no lo sé. Pero pues todos esos géneros era lo que se escuchaba, ¿no? Escuchaba la changa, cóndor, sonorámico, toda la organización Perea, ¿no? Que era la conga, el fascinación, todos ellos.
2: Y a partir de que tú empezaste a tener también esta otra parte de estos otros gustos que es como, yo pensaría yo que es un poquito más un gusto que vas adquiriendo tú personalmente, porque no es algo que sonaba en tu casa, empezaste a consumir también otro tipo de música, te acercaste de alguna manera al sonidero o nada más a bailar. Sí, ¿cómo fue ahí ese
0: Cuando yo
2: acercamiento?
0: empecé a bailar, pues obviamente era puro sonidero, ¿no? Yo tengo unos tíos que son muy morenos de Michoacán y les decían los negros. Entonces, en ese entonces se vestían como el príncipe del rap. Y ellos fueron los que empezaron a escuchar como el rap y el reggae. En ese entonces era más reggae, la verdad. Y por ellos fue que yo me empecé como a influenciar de esa música, ¿no? Porque me empezaban a enseñar, mira esto. Y el primer cassette que me regaló mi papá fue de Vico C. Entonces fue lo primero que escuché ya en casa, ¿no? O sea, como mi cassette de Vico C.
1: Eso fue viviendo aún en la Merced.
0: No, en Iztapalapa, en la Merced, bueno, en Iztapalapa a los 3 años, 4 años, digamos ahí.
1: Ah, okay.
0: Ya en la Merced lo que hacía era como transportarme. Mi papá trabajaba ahí, mi
1: Chambeabas ahí.
0: mamá, les iba a ayudar un rato y me regresaba a la casa, Iztapalapa y así. Entonces fue como aprendizaje de los dos lados.
1: Okay. Entonces, tus tíos no eran, o sea, no vivían en la Merced.
0: No, ellos
1: Ellos ya
0: vivían en
1: estaban
0: Ejército de Oriente,
1: en
0: ahí
1: Ejército.
0: en Iztapalapa, igual abajito del hoyo, en La Paraíso.
3: Ah, pues ahí vive el Alex, ¿no?
0: De ahí eran.
1: Sí.
3: Sí, por ahí luego vamos a hacer unos asuntos.
0: Ándale.
2: ¿Qué te iba a decir? Entonces está este primer cassette que te da tu papá de Vico. ¿Sí, cómo a qué edad crees que haya sido eso,
0: Igual,
2: más o
0: como a
2: menos?
0: los 12, 13 años, no, como a los, sí, como a los 12.
2: Y entonces, ¿este cassette se lo pediste? ¿Se lo dio así
0: Es
2: nomás
0: que
2: porque sí? Porque tus
0: yo le
2: tíos.
0: decía que mis tíos escuchaban una música que me gustaba y le canté la de Vico C, ¿no? Entonces, pues ahí en la Merced había mucha música antes. Entonces compró el cassette y un día me lo puso sin que yo me diera cuenta y ya cuando busqué, era mi papá escondido y ya me así con la cajita, ¿no? Pues chido. Y ya de ahí me empezó a gustar muchísimo porque Vico cantaba rap y reggaetón en ese entonces, ¿no? Pero era puertorriqueño. Yo antes con mis tíos ya escuchaba lo panameño, ¿no? Entonces fue como pues aprender de varios lados, ¿no? Era la canción que más me gustaba en ese entonces, creo, la de Vico, sí.
1: Y recuerdas, ahora que mencionas lo panameño, ¿recuerdas alguna canción? Digo, igual no el nombre, pero ¿recuerdas alguna canción que te haya marcado o que te recuerdes, que tengas vívida de lo que
0: Pues
1: escuchaban tus
0: al
1: tíos?
0: profeta,
1: Ok.
0: con el general, ¿no? Yo quiero un
1: Todavía
0: amor,
1: reggae.
0: un amor, mami, sí. Esa es creo
1: Ok.
0: que la de mi infancia, esa
1: Ok.
0: rolita.
1: Entonces, digamos que lo que te hizo adentrarte a la música urbana fue el reggae,
0: Fue
1: ¿no?
0: el reggae, ajá. Y
1: El
0: de
1: reggae y
0: ahí
1: luego
0: el
1: rap.
0: rap.
1: ¿Y en rap escuchabas rap en español o
0: Yo
1: inglés?
0: escuchaba por mi primo que era cholo, escuchaba mucho funky y me enseñaba como Sociedad Café y como otros ritmos más viejos, ¿no? Entonces, los Mexa Kings, ¿no? Con eso yo me crié con el rap, pero como chicano. Y el reggae, porque ahí en el barrio, en Leyes, tocaban los Ghetto Youth, no sé si los conozcan. Entonces, esa banda pues tocaba reggae y pues ya también por el barrio sonaba, ¿no?

0: ¿Y hacían sound systems ahí en el...?
1: Sound system no, pero sí hacían eventos de reggae. Tanto en Leyes como en la Oriental.
0: Okay.
1: A la Merced nunca fui a eventos de reggaetón y de rap, porque era mucha salsa.
0: Era salsa, sí, justo.
1: Acá donde empecé a ir a las fiestas de reggae, reggaetón y así, tribal fue ya en Iztapalapa. Ahí es cuando ya empecé a conocer todos estos ritmos, pero ya más ponchados, ¿no?
0: Ok.
1: Eso ya fue cuando tenía como unos 13, 14 años, cuando empezaba a sonar de aquel lado, cuando jugaba básquetbol. Yo cuando jugaba básquetbol poníamos un coche con las bocinas y le abríamos la cajuela porque veíamos mucho And1. Entonces era nuestra influencia el streetball y así lo hacíamos en una cancha ahí en la Sur 20.
0: Ya sé
1: siempre
0: cuál.
1: Jugamos streetball, siempre ahí al lado del Villajardín.
0: Uh-huh. ¿La que está al lado de, en la esquina con Rojo Gómez?
1: No. La que está en Sur 20 y la 253. Hay un salón y una escuela y está justo en medio.
0: Ya sé cuál.
1: La acaban de renovar, pero antes eran rejas.
0: Sí,
1: nada
0: sí,
1: más.
0: Sí.
1: Sí, ahí hacíamos torneos de básquetbol, llegaba mucha banda. Y siempre con la cajuela abierta de rap, siempre rap.
0: Ok.
2: En estos años, ¿tú ya te habías involucrado o hasta qué punto fue que tú te empezaste a involucrar más allá de escuchar la música? Es decir, nos decías que justo por la influencia romántica y tal, pues te gusta escribir romántico. Pero no sé si eso fue algo que se empezó a desarrollar más grande o desde niño. O sea, como a lo mejor, ¿en qué punto fue que empezaste a tener un interés más allá de pues escuchar la música?
1: Ok, cuando yo empecé con el interés de querer hacer otras cosas era porque yo pedí chance de trabajar en un sonido, ¿no? Como jalacables y cargando bocinas, poniendo luces. Yo soy bueno trepándome, entonces para poner las luces era mi fascinación, andar arriba y conectando y todo. Entonces un día se les olvida a los que estaban tocando en ese entonces, a los DJs, se les va la rola, pero pues yo ya había visto bien cómo le hacían todos los sonideros, ¿no? Siempre andaba viendo y viendo y viendo. Entonces ya sabía cómo agarrar el micrófono, en dónde apretarle, cómo bajar el volumen. Y como trabajaba con ellos, estaban peleándose por una canción, se les acaba la rola y en eso agarro el micrófono. Y pues yo la voz siempre quise hacer como, y eché el con sabor para, ¿no? La modifico y ya con el procesador que tenían se escuchó una voz esota. Entonces, a ver, otra vez Chango vuelve a hablar. Me acuerdo bien que era el cumpleaños de mi amigo y ahí fue cuando empecé a querer tocar. Ahí fue cuando yo dije, voy a tocar, ¿no? Y yo quería tener un nombre, pero pues yo no sabía cómo grabar mi nombre. Me cobraron $150 la primera vez por hacerme un DJ Chango. Pero no me gustó y dije, no me gusta. Y empecé a decirle a mi mamá, cómprame una computadora y no quería. Y la música no, y tú estudia y estudia y estudia. Hasta que me la compró por la escuela, pero yo la usé para la música. Y ahí fue cuando aprendí a hacer las cosas. Ahí fue cuando empezó todo el interés de apretarle todos los botones a los programas que conocía. En ese entonces era el Audition, el Audacity, el FL.
0: ¿Y recuerdas qué edad tenías cuando sucedió esto en la fiesta de tu...
1: 15.
0: 15 años. Tomaste el micrófono, hablaste unos segundos y eso fue todo, pero eso, o sea...
1: Ya de ahí me dejaron tocar una rola por evento. Haz cuenta que el DJ me decía, órale, aviéntate una rola. Y ahí yo escogía la rola que quería. A ver, ponme la de Sueños del Alma, yo la quiero hablar. Y ahí estaba, no, échale con sabor, dice, llegó toda la bandota, ¡oye! Y entonces así fue como me dejaban una rola, al señor del sonido le empezó a gustar, luego dos rolas, luego la misma gente decía, que no hable él, que hable el chango. Entonces ya fue como... gusto de la gente, ¿no? También fue que un poco... Y yo era mucho de conseguir música. Siempre andaba en el Chopo, en la Merced, en Tepito, consiguiendo música y ya había discos en ese entonces. Y era como también el señor veía el interés, ¿no? De que este cuate pues, ni me pide dinero y siempre trae cosas. Entonces fue como... Pues, el otro chavo también creo que se fue a Jalapa, ya no sé qué pasó con él y me quedé yo solito con... Ya en el sonido, ¿no? Y ya fue... Tuve que aprender a mezclar porque pues, yo no sabía, estaba morrido. Y el merengue pues lo pedían como mezcladito en las fiestas, ¿no? Primero empecé a tocar en bautizos, 15 años y así, bodas. Entonces fue cuando empecé a querer mezclar porque pues no sabía ni había quien me enseñara ni nada.
0: Pero toda esta música que conseguías en el Chopo seguía siendo tropical, ¿no?
1: No, y reggae.
0: Reggae. O rap. Sea, ¿ya ponían en el sonidero reggae?
1: Sí, ya.
0: ¿Por ti?
1: Por fondos musicales.
0: Sí, en entre canciones, ¿no?
1: Uh-huh. Okay. Entonces... Todos los sonidos que ponían, como por ejemplo electro, ¿no? O house o high energy. Entonces, pues a mí me gustaba el rap y el reggae y yo ponía eso. Y fue cuando me decían, a ver, déjala, déjala. Pero no eran canciones mías, eran canciones que pues compraba o que conseguía. Sí. En ese entonces, igual en el Messenger, conectaba con banda de otros países. Y ahí te paso mi rola para que la suenes. Y yo te paso una de acá, pero pues ellos me decían, ya la tengo. Escucha este rhythm. Esta, es esta de hace no sé cuántos años y es la misma. Y un panameño me pasó una carpeta de rhythms que tengo ahí, son como 300. Y es una joya lo que tengo guardado. Ahí fue cuando también dije, pues si se puede conseguir música por otro lado, lo voy a hacer. Uh-huh. Fui conociendo más amigos y yo tengo esta rola, y yo tengo esta otra. Y entre los sonidos también. Porque era, va a tocar el Estrella Latina contra el Estrellas del Son. Y era ver quién ponía la mejor música, ¿no? Entonces yo iba a conseguir una canción y decía, miren, tengo esta que se llama La Descarga de los Reyes del Amor, ¿no? Y dura 14 minutos y con esta vamos a ganar, porque eran casi duelos, la neta. Uh-huh. A ver quién se escuchaba más duro, quién se escuchaba más chido, quién prendía más a la banda, quién traía mejor música. Entonces fue por eso que empecé como a querer conseguir más por el sonido, porque yo siempre quería como que no, pues ser los mejores, ¿no?, del barrio.
2: Yo tengo dos dudas con respecto a todo esto. Una es, ¿cuál era el sonido con el que estabas trabajando?
1: Estrella Latina.
2: Era con Estrella Latina. Y la otra es, estas personas con las que platicabas por Messenger, ¿de dónde las contactaste? O sea,
1: por el Messenger, por el Hi-Fi, por el MySpace.
2: O sea, pero como en foros primerito de música o así. Sí,
1: también me das cuenta que yo seguía mucho, porque ya no, una página que se llamaba Urbano 507, o se llama, ya no sé. Uh-huh. Pero pues ahí también había como un chat, ¿no? Y podías escribir y contactabas con personajes de allá. Con artistas, con gente que nada más le gustaba la música, con DJs también y así. Entonces, al escuchar una rola, pues yo me metí a buscar, a ver dónde la podía encontrar. Antes no había YouTube. Era Ares, era
0: LimeWire,
1: que te tenías que conectar por desconectando el teléfono de casa, ¿no? Sí. Y era un rollo, la neta era un rollo, pero pues sí se lograron cosas padres. Bajaba muchas plenas en ese entonces yo. Muchas plenas, tengo infinidad de plenas.
2: ¿Y todo esto lo empezaste a incorporar como fondos musicales?
1: Como entonces, fondos musicales, hasta que ya después empecé a tocar reggaetón en las fiestas. O sea, porque tocábamos el merengue, lo que es la batucada, pero pues faltaba el reggaetón en ese entonces, ya sonaban el general y todo eso. Ahí fue cuando empezamos a sonar lo más bailado.
2: ¿Y cómo fue que diste, digamos, este salto, ¿no? De nada más incluirlo como parte de los fondos musicales a la primer fiesta en la que ya tocaste full estos ritmos.
1: Ah, pues fue un proceso bien grande. O sea, durante ese camino de sonidero conocí a otros DJs también y nos hicimos amigos. Me iban a apoyar al sonidero, me ayudaban de repente a poner música igual, en lo que yo iba al baño, en lo que estaba bailando, porque me encanta, y entonces le decía, pues tú toca y yo me voy. Entonces ahí conocí a muchos, y en ese entonces ya estaba tocando el Antena, en la Oriental y otros DJs, y en Leyes había el Éxtasis, otro compa que también era sonidero y tocaba, hacía fiestas para los del Bachiller 7, porque estaba más cerca. Bueno, no estaba cerca, estaba más lejos de mi casa, pero era el único que tenía como esa onda, ¿no? El permiso y todo. El Éxtasis se termina, y yo ya teniendo como contacto con el sonido bien y ya me daba como el chance de tocar, le dije, déjame hacer una fiesta ahí en la esquina de La Gas y voy a invitar a los del Bachilleres. Entonces así sucedió, una tardeada, hicimos tardeada para los del Bacho y llenamos. Ahí ya invité, por ejemplo, iba el Lucas, estaba el Cachorro, estaba el Small. Ya había banda que pues nos habíamos reunido, pero todavía no hacíamos música, era más como nada más ir a mezclar. No recuerdo muy bien, la neta, si ya estaba el Cachorro, pero era más de ir a mezclar y ir a tocar que de producir.
2: Más o menos, ¿te acuerdas? ¿Tienes una idea de en qué año pudo haber sido esta primera fiesta que
1: organizaron? Como en el 2005, más o menos. La que yo organicé solito, 2005, más o menos.
0: ¿Es la que dices del que es?
1: En La Gas.
0: En La Gas, ok.
1: Y de ahí hicimos casi cada 8 días en la gasolinera hasta que hubo problemas y el señor ya no nos quiso rentar. De ahí me junté con un compa de ahí que se llama César, carnal, y él era el que ya me ayudó a conseguir patios y terrenos y así, y organizábamos entre los dos las fiestas primero.
0: Para ese entonces eran nada más ustedes dos, los organizadores.
1: Y los DJs que nos ayudaban, pero los que organizábamos éramos César y yo. Y ahí sí ya estaba Cachorro.
0: Pero ahí todavía no existía Style Drums.
1: Style Drums existió mucho antes.
0: Okay.
1: Es que Style Drums existió cuando yo conocí a Pablo en una fiesta con Pablo. Ya tocábamos reggaetón los tres. Y ahí nos conocimos. Pero te digo, no recuerdo bien si ya estaba Cachorro o fue tantitito después. Pero Style Drums fue el primer colectivo que armamos Pablo y yo con el Cachorro.
0: Ok, entonces vámonos un poquito para atrás en esta época. ¿Recuerdas más o menos cuándo fue Style Drums con
1: como
0: Pablo?
1: Por 2007. 2007 por ahí. 2006, 2007.
0: Es que como nos dijiste que 2005 había sido lo de la
1: pero
0: fiesta.
1: Pero la primer fiesta. Okay. O sea, todavía no conocía a Pablo. O sea, no, cada quien empezó a tocar por su lado. Uh-huh. Yo conozco a Pablo ahí por el 2006, finales, casi 2007. Ahí fue cuando yo conozco a Pablo y ya fue cuando empezamos con la onda de vamos a crear colectivos, ¿no? Y ya era ese rollo, porque antes cada quien tocaba por su rumbo. Cachorro tocaba en Tláhuac o también en la Oriental. Yo tocaba en la Oriental y en Leyes. Pablo tocaba de aquel lado la Progreso, la Presa. O sea, la verdad es que no sabía bien en dónde tocaban porque, pues, te digo, no sabía hasta ese momento que los conocí quiénes eran, ¿no?
0: Pablo entonces todavía no estaba en Stratus.
1: No.
0: Y entonces, ¿no recuerdas cómo conociste a Pablo siendo él de tan lejos?
1: A Pablo sí recuerdo cómo lo conocí. En la Oriental había un chavillo que le decíamos La Botarga, era federal y armó una fiesta. Él invitó a un cuate que se llamaba, o se llama Quique Mix, ya no sé dónde está, es de Santa Úrsula, Cuapa. Quique ya conocía a Pablo, yo no sé por qué. Y cuando yo llego a la fiesta a La Oriental que organiza La Botarga, ya estaba Quique y Pablito tocando. Entonces yo llego a tocar y ahí me los presenta a Quique y a Pablo. Pablo me dice, ah, qué chido, yo también toco y no sé qué, te invito a tocar a mi barrio. Y me invita a la Progreso Nacional. Allá es donde llego y ya está Cachorro también. Ahí nos conocimos los tres.
0: Okay.
1: Pero antes ya cada quien hacía sus eventos.
2: ¿Dónde está la Progreso Nacional, más o menos?
1: Por el Metro Politécnico.
2: Ah, ya,
1: de
2: ya,
1: la
2: ya.
1: Línea amarilla hacia la izquierda.
2: Y ahí fue entonces en donde se conocieron los tres. Tú, Cachorro y Pablo.
1: Y Pablo. En un evento creo era de un Cetis o de un Conalep. Estábamos tocando en la parte de arriba, así como un lugar encerrado, y abajo era la fiesta. Solo veíamos por una ventanita. Y ya después ahí hubo problemas, todo el mundo nos fuimos y después ya nos juntamos de este lado. Fue cuando empezamos a armar esa onda de los colectivos. Digo, ese duró bien poquito, fue el Style Drums. Luego ya se quedó Cachorro ahí conmigo y empezamos a armar el Level 6. Ahí es cuando hicimos Level 6 y ya empezó a entrar su primo el Small. Digo, ya estaba el Lucas, llegó Pedro Fuentes, era yo. De DJs, nada más creo.
0: ¿Y entonces Underground Studio qué era? ¿Otro colectivo o era...?
1: Ese fue después. O sea, es que haz de cuenta que ahí donde hicimos eso era mi casa y despuesito grabamos en mi casa como cuatro canciones. O sea, La Mona, Las Tepi Ladies, Las Pisicatas, San Judas y La Santa Muerte. El Habano venía de Tláhuac. Entonces de ahí por allá ese Cachorro también. Cuando Cachorro ya pone su estudio, el Habano pues ya no viene hasta acá y se queda ya con Cachorro. Y ahí es cuando empezamos a decir, Underground Studio, porque estaba, pues, era más chiquito, ¿no? Uh-huh. Con todo respeto, estaba pequeñín y era Underground Studio. Allá con el Cachorro también se usó un micrófono de su hermanita de un karaoke, que le decían el micrófono de la Osa Mañosa y así. Por eso fue el nombre de Underground Studio, porque te digo, desde mi casa no teníamos nada. O sea, todo era bien austero. Allá tampoco teníamos nada, entonces era... Y el Level 6 se separó, o sea, Pedro Fuentes se fue, el Small también se salió, y de repente otra vez regresaba, y que sí que no, que Lucas que sí que no. Entonces, vamos a hacerlo nosotros, y nos quedamos nada más, Cachorro y yo.
0: Ok.
2: Entonces, la Osa Mañosa era el... ¿Qué, sobrina?
1: Es su hermanita de Cachorro.
2: Sí.
1: Saludos, Osa Mañosa. Ya me hice de acordar de mí, estaba bien chiquita, tenía como 3 años, creo.
2: Sí, estaba bien chiquita. Bueno, yo recuerdo que vi por ahí una o dos canciones de ella.
1: Sí, también creo que después hizo canciones. Así. Yo la verdad.
2: Pero todavía perdí la con pista, voz de
1: con voz de niñita,
2: niña,
1: ¿no? Sí, sí, sí, sí, sí las, esas sí las escuché. Y fue que ahí que ya empezaron a grabar de aquel lado con Cachorro, porque ya le quedaba pues más cerquita, ¿no? Por eso surgió Underground Studio.
2: Okay, entonces estas canciones que mencionaste las grabaron en tu casa.
1: En mi casa se grabó La Mona, Las Tepi Ladies, Las Pisicatas, San Judas Tadeo. La Pirinola, el Tumbao de la Agrícola, La Santa Muerte, Chinga Tu Madre, El Vacilón del Chespirito, una con Suzuki, con King Hill, que se llama Eres para mí, que es romántica. Yo grabé un reggae que le dediqué justamente a, ese, a un amigo que se peleó con su chava, que no voy a decir su nombre. A Mr. Psych también lo grabé ahí. Solo que esa computadora fue la que se nos quemó y ahí perdí, si
0: perdiste
1: mucho,
0: el material.
1: Perdí mucha información. Fue la única computadora en la que he perdido. Y lo único que no rescaté fue lo de Mr. Psych. Él me llevó a...
0: ¿Y lo pusiste a cantar reggaetón?
1: Sí, reggaetón cumbiatón.
0: Órale.
1: O sea, cumbiatón, grabó una rola con la Tepi Lady, pero la perdí, la verdad, yo la perdí. Ahí ya me había comprado una iMac de esas blancas, uh-huh, que traían el micrófono integrado, y ya grabábamos con ese micrófono de la iMac, nada más. Porque el otro que teníamos pues, estaba bien chafa.
0: ¿Y la de la influenza, igual se grabó ahí en tu casa?
1: ¿La influenza?
0: Ajá.
1: No, esa yo no la hice.
0: No, el Habano sacó una canción de la influenza, una madre. No. Y una que se llama Verguero y...
1: No.
0: Ok.
2: ¿Y cómo fue que hubo esta conexión justo, o sea, que conociste o se acercaron a ti, no sé cómo haya sido el caso, pues de estos artistas que mencionaste, ¿no? Yo tengo en mente principalmente Tepi Lady y Habano, pero justo pues mencionaste a más personas, sí, además de ellos.
1: El Habano llega por Big Clan. Yo estaba buscando en ese entonces, ya sabía usar el micrófono y todo, y me dice, es que tengo un amigo que canta rap, y como a mí me gusta el rap, le dije, pues tráelo. Es de Cuba, órale, va, pues más chido, ¿no? Entonces llega al estudio, bueno, al estudio casa, ahí al cuarto, y empezamos a grabar raps y todo, pero de repente empezamos como esta onda de, oye, ¿por qué no hacemos un reggaetón hablando de la banda? Vamos a hablar de lo que hacemos nosotros, de cómo vivimos, en dónde nos desenvolvemos, nadie ha hecho una canción de eso. Y ahí fue cuando también se les prende la chispa y dice, órale, va, y empezamos a escribir la rola sobre la banda. Entonces, la rola ahí, la verdad, fue un boomzote. O sea, la neta hicimos muchísimo ruido en muchos lados, no nada más ahí en el oriente. O sea, ahí fue cuando ya nos empezaron a escuchar en el norte, en el sur, en todos lados, ¿no? Cuando se graba La Mona, despuésito de eso grabo a... ¿Quién fue primero? Creo que fue Tepi Lady. Creo que fue primero Tepi Lady, y eso porque me la presenta, lo dije en el pasado, una chica que ya se llamaban las Tepi Ladies. Cuando yo iba a los eventos, porque La Mona

0: empezado a sonar la mona. Entonces fue como perifoneo gratis. Claro. Porque todos traían la mona por todos lados, ¿no? El tianguis sonaba y tun, tun, tun, tun, tun, tun, y ya sabías que era el voz, sabías que era el gesto, sabías que era la banda del Junior que ponían esas rolas porque nos apoyaban, eran los que vendían discos, los que traían música de otros países. Yo no sé cómo la consiguen, eso sí, pero ahí ya fue cuando yo empecé a hablar al gesto, al voz y al Junior, y me empezaron a dar un montón de música, a lo loco, y escuchar más cosas, más cosas. Cuando ya grabó a la Tepi Lady, me la presenta Katherine, porque era el grupo de las Pizzicatas, eran un grupito de niñas, siempre, ya sabes, con todo el flow, y todos querían con las Tepi Ladies, ¿no? Guapillas, las chamaquillas. Y eran, yo les decía, la sensación del barrio, ¿no? Y así empezó la rola. La Tepi Lady, pues en ese momento no escribía reggaetón, o sea, la canción se la escribí completita. Y las Pizzicatas.
1: Sí, cantaba regional, ¿no?
0: Sí, yo las escribí completitas las dos rolas. Sí, decían una palabra o dos, pero yo desde morrito se me ha dado la escritura, ¿no? Entonces, fue que les dije, aquí está la rola, aquí está la pista, y le metí yo también mano el cachorro. Y cuando sale la Tepi Lady, pues obviamente las niñas, cuando escuchan su canción, y empiezan a querer hacer otros grupitos de niñas también sus rolas. Ahí es cuando ya empiezo yo a escuchar a Mati Drea, empiezo a escuchar a otras, las Foxys, porque también querían hacer eso, ¿no? Yo, la verdad, antes no las había escuchado. He escuchado, perdón por la redundancia, comentarios de que yo fui primero, está bien, pero yo no salía del oriente. O sea, yo iba al centro y oriente. Yo no iba a Nesa, ¿no? Yo no sabía quién estaba en Nesa, yo no sabía quién estaba en Chimalhuacán, bueno, está más lejos. Yo no sabía quién estaba en Martín Carrera, yo no sabía quién estaba por allá, por Mixcoac. Yo no sabía. Yo conocía a los del oriente, y el oriente ya en esa lo aparto porque yo no entraba en esa. O sea, yo iba a casa rasta nada más al rey y ya me regresa. Era lo más que... Y cuando el alemán y el DJ Cubo hacían ahí en la Pantitlán, o también ahí en la casa reggae, que ya después estuvo en esa, ahí fue lo más que entraba. Pero más allá ya no, hasta que llegamos al Stratus, la verdad. Yo no sé en qué momento hicieron ellos canciones, en qué momento empezaron, pero... De este lado, las primeras fueron esas que se escucharon, esas tres. La Mona, las Tepi Ladies y las Pizzicatas. Así llega la Tepi Lady y hace la rola. Las Pizzicatas son primas de Cachorro. Y Cachorro me dice, ahí están mis primas que quieren grabar, pues tráelas. Y lo mismo, o sea, llegaron, les escribí la rola, las Pizzicatas. ¿Cómo se llaman? No, pues es que de niñas nos decían las Pizzicatas. Pues así se van a llamar las... ¿Por qué? No sé. Así se van a llamar las Pizzicatas. Que si las conocían de niñas, así son. Y empezó así... Y la rola habla del barrio de Leyes de Reforma, justo, de la banda que se juntaba en el frontón, de los porros, de toda la banda que andaba en las motonetas, de eso habla esa canción. Y ya después hicimos el tumbado del Agrícola, no me acuerdo si fue antes, es que en fecha sí, la verdad, no me acuerdo cuál fue primero, cuál fue después, pero fue porque pues ya tenemos o la del tumbado del Agrícola, ahora vamos con Leyes, o ya tenemos la de Leyes, vamos con la del tumbado, pero así fue la historia. Después intentamos hacer un Ejército de Oriente, pero dijimos, no, ya es mucha payasada, estar nombrando a cada barrio, le vamos a hacer su rol, ya no. Y ahí ya le paramos de hacer para barrios, y fue cuando se hizo San Judas Tadeo, mejor una más.
2: A todos.
0: Ajá, San Judas, vamos a sus santos, ¿no? A quien adoren.
3: ¿Qué es la de yo le pedí a San Juditas?
0: Yo le pedí a San Juditas, y luego la otra, ella es la Muerte. Santa Muerte, o sea, porque sí. Pues para que no se quedara cada quien con una rola, sí. ¿No? Nuestro pensamiento de morros, ¿no? Si en alguien ofendimos, perdón, pero no fue con ese afán. Era como, pues toda la gente cree en San Juditas, cómo se viste, qué trae, qué hace, en dónde se desenvuelve, era eso. Y la Santa Muerte también, ¿no? Cada quien, pues, adoraba o adora a quien quiera.
1: Tenía nosotros, su fandom.
0: Pues no fue como atacar, fue como, pues, identifícate, ¿no? Así sí. Vives, así eres, identifícate con tu rola. ¿Cuál te late? ¿La de la Santa? ¿La de Ed Hardy? ¿Cuál?
1: ¿No? Oye, y... Allá afuera, cuando se escuchaba Leyes de Reforma y la de la Tepi Lady, pues la banda las echaba a pelear, ¿no? O sea, como que las veía como contras, pero al final del día ustedes las grabaron a las dos.
0: Sí, pero creo que nunca las vieron como contras porque sabían que estaban trabajando con nosotros. O sea, cuando nosotros empezamos a hacer como el grupito, era de, aunque tú no cantes todavía, vas a ir con nosotros. O sea, a veces Tepi Lady todavía no tenía la rola y ya estaba con nosotros. Por ejemplo, cuando se hizo La Mona, Tepi Lady ya estaba en el escenario del sandungueo apoyando, ¿no? Y ya creo que también Pizzicatas, pero era como, pues tú

0: todavía no participas, pero tienes que estar ahí. A veces no dejábamos tocar a DJs, a veces yo tampoco tocaba, nada más tocaba el cachorro, o nada más tocaba yo, y así, o sea, era, no había pelea. O sea, era como tú, suelta las pistas ahora, ahora le va, pues yo cotorreo. Ahora te toca a ti soltar la tepi, ahora las pisi, ahora tú en la mano, órale. Entonces era sin bronca. Oye, pero nunca las, yo nunca las vi como...
1: Como rivales.
0: Como rivales, ¿no?
1: ¿Y por qué en el caso de Leyes de Reforma utilizaron una base que ya existía, la de Gata Fiera, por ejemplo? Y en otras, o sea, ¿por qué decidieron utilizar, o sea, ampliar una canción y no crear una
0: pista? Es que la pista está creada, lo único que suena el sample es el ten, ten, ten, ten. O sea, tiene soniditos atrás, pero uh-huh. Te enseño el proyecto y está creado.
1: Ok.
0: Desde el kick, el snare, el
1: lo rehicieron.
0: Sí, lo rehicimos. O sea, también si te fijas hay sonidos del chombo porque son inspiración. O sea, yo no puedo decir que ese sonido yo lo creé porque sería una claro. Mentira. No, a lo mejor lo que hicimos fue juntar sonidos con un ritmo que creamos que era la base del reggaetón y con el shaker, ¿no? Y ya después meter un poquito de samples, pero ninguna rola tiene samples. Okay. O sea, ninguno, y te los enseño en los proyectos, ninguno tiene samples. Todo es creado desde cero.
1: Ok.
0: Solamente hay unas, por ejemplo, las guitarritas de repente de Don Chesina, ¿no? Que ahí las metimos como de fondito, cositas, pero que digas, es como ahorita que...
1: Nada significativo.
0: No. Uh-huh. No, porque la verdad a mí los loops no me laten. Así, siento que como que ya alguien lo hizo, ya no tiene como tu toque, ¿no?
1: Ok.
2: A mí con todo esto que mencionas justo de las inspiraciones y con los samples, me recuerda mucho que alguna vez Platón y yo platicábamos, no sé qué opines tú, pero platicábamos de que considerábamos, por ejemplo, Sila Monarch ya como cumbiatón. O sea, no sé si tú lo consideres exactamente reggaetón, cumbiatón, pero siento yo que ya tiene ciertos elementos que se empezaron a tomar como referentes para este otro sonido, que ya después le fueron agregando más cosas, pero que pues es de esos primeros, bueno, al menos lo que nosotros consideramos como esos primeros cumbiatones, y que incluso decíamos que era de los cumbiatones que sí nos gustaban, ¿no? O sea, bueno, en ese momento, uh-huh. Con respecto a la conversación, probablemente por los elementos que tenían. ¿Tú qué piensas con respecto a eso de si ya es cumbiatón, si no, o en qué momento ya sientes que fue cumbiatón?
0: Pues mira, la Mona es cumbiatón. O sea, es cumbiatón porque es el kick, el snare, un hi-hat, un shaker y el bajo. Eso es todo lo de la Mona. Hay el tun, tun, tun, que es un cowbell, ¿no? Son esos 5 o 6 instrumentos, nada más. Pero desde que inicia, ¿no? O sea, tiene el shaker desde el inicio. A partir de ahí, cuando ya, si te fijas, las demás canciones, como lo dices, ya tienen más instrumentos, porque ya empezamos a, pues ya sonó así, ahora métele este para que suene diferente. O cámbiale, o ahora vamos a meterle un sonido, porque la Mona no tiene sonidito. Más que el cowbell, no tiene un sinte, no tiene un VST, un piano, una trompeta, nada. No, o sea, es pura base. Lo que le da como el poder, siento que es la voz de la mano y de lo que habla, ¿no? Y que el ritmo, pues, digo, es cumbia. Yo por ahí, digo, escuchaba que alguien decía, yo lo hice, pues sí está bien, pero pues yo la primera canción que escuché completa fue La Mona, como cumbiatón. Y a partir de ahí, lo que mencionaba igual es, ahorita yo escucho mucho chavo que toca cumbiatón, pero ya está bien con samples de guarachas, de cumbias, de vamos a comernos eso, ya, pero bien rasposas, ¿no? O sea,
2: sí.
0: Están chidas, yo no critico, pero digo, ya no es lo que nosotros hicimos.
2: Claro. No, sí, ya tiene como un montón de procesos más, justo. Un montón de capas más, ¿no?
0: Y sucedió esto, que cuando yo empiezo a escuchar, bueno, yo me alejo un poco de la música por mi carrera, y cuando empiezo a escuchar que ya le meten muchos sonidos como ya de cumbias y así, me arrepiento mucho de no haber sacado tantas canciones que tengo ahí guardadas con el mismo estilo de las que empezamos, ¿no? Ahí es cuando dije, chin, no saqué todo. Y dije, pues ya ni modo, ya se quedó ahí, ahí lo guardé. Y en este momento dije, ah, pues ahí les va ahora sí todo, porque volvió. Uh-huh. Volvió y volvieron los sonidos viejos. Entonces sí. Yo tengo ahí muchísimas rolas viejas. De todos los artistas que te mencioné, grabaron al menos una. La única que no tengo es la de Mr. Psych, pero de todos los demás tengo. Y no tengo una, tengo muchas rolas con ese sello y con ese estilo de antes y que pues a lo mejor ahorita pueden gustar o no, pero ya no las voy a dejar ahí guardadas.
2: Sí, no, por
0: Mi
2: favor.
0: Mi intención es sacarlas.
2: Por favor, sácalas.
1: Oye, bueno, no sé si vas a decir algo más.
2: Pues sí, es que justo con respecto a toda esta parte del cumbiatón, quería justo si te, pero creo que un poco ya lo dijiste, si habías hecho antes alguna otra rola que fuese como, ¿cómo decirlo? Como antecedente de La Mona, ¿no? Justo porque me da mucha curiosidad saber cómo es que llegas a hacer esta combinación, ¿no? ¿Cómo llegas del punto A al punto B, que pues es el punto A, pues es el reggaetón, ¿no? A solas, por decirlo, y ya es que empieces a meterle todo esto, que entiendo que tienes todo un contexto muy cumbiero, muy salsero, pero pues no de pronto te sale, o pues quizás sí, ¿no? No lo sé.
0: No es un proceso, la neta no fue un proceso, porque fue una ocurrencia de ese momento. O sea, antes yo trabajaba, hice mi servicio social en Pemex, y en ese momento cuando yo estoy en Pemex, puedo instalar el programa, abusado los de Pemex. Entonces, Cachorro ya también tiene su programa, y ahí es cuando empezó. No es cierto, no fue así. No. Yo hacía la rola en Pemex. Ajá. Llegaba a la casa y le decía a Cachorro, mira, y hasta las carpetas dicen, mira lo que hice, fíjate lo que va a salir, chécate lo que hice, y así dicen los nombres, ¿no? Uh-huh. Y luego otras, chécate lo que hizo Cachorro, estoy enfermo, me siento mal, así son los nombres, y tengo una carpeta que se llama Lo Primero Que Hicimos, y son así infinidad de ritmos que nunca salieron y que no están chidos, o sea, es la base pitera. Yo no sabía hacer reggaetón, yo no sabía. Yo empecé a picarle y de repente, sí se hace, nada más son dos sonidos, pa, para, pa, pa. Y dije, pues es la base de todos los ritmos, ¿no? Uh-huh. Solamente pues empecé a moverle, y ya fue cuando en conjunto con Cachorro en el estudio, ese güey se dedicaba a hacer tribal antes. Él hacía tribal con, no me acuerdo cómo se llamaba el sonido con el que inició. Y pues sale la tía también, la onda guarachosa y todo ese show. Entonces le dije, pues jala el shaker, pero a 98, güey, a 100. Y ahí fue cuando, ay, no sé qué, y ahí, a la ver, es esa, güey. Y el Habano ahí bien emocionado. ¡Ah, se oye bien perrón! Y no sé qué. Y empezó ahí. Un, dos, tres. Para probar el micrófono. Uh-huh. Un, dos, tres. Para probar el micrófono. Fue ese un, dos, tres. Y ya de ahí, cuatro monas se metió y bola.
1: Salió el coro.
0: Y empezamos a escribirla. Entre todos. Ahí sí fue de... la goga en la cabeza. El pantalón arremangado. Sí, los escapularios. No sé, la gorra de flores, ¿no? El San Judas. Pues ya cada quien decía algo y se armó la rola.
1: Sí, güey.
0: Así fue el origen de La Mona. No fue un proceso, fue en ese momento la ocurrencia de, a ver, pues métele el shaker, pero bájale la revolución y ya le metemos el... como de cumbia, ¿no? Porque es la cumbia. Entonces, cuando marcas ese cover desde el inicio, sonó brutal y nos gustó a todos.
1: Y por lo tanto, ustedes jamás en ese momento se les ocurrió, ¡ay, ya huevo, acabamos de crear
2: un nuevo género!
1: Y le vamos a llamar cumbiatón. O sea, la cabeza.
0: Sí, le pusimos cumbiatón.
1: Sí le pusieron cumbiatón.
0: De hecho, en la capela original, el Habano dice, los creadores, los extraterrestres de los ritmos, uh-huh. Porque creamos, dice, ustedes están locos haciendo ritmos, porque ya teníamos unas hechas antes, o sea, el Habano no llegó a ver, vamos a ver qué hacemos, ¿no? Cachorro ya mientras ya teníamos pistas que intentábamos entre él y yo antes de La Mona, porque te digo, ya estaba level 6. Entonces mira lo que hice yo, así nos rebotábamos los proyectos. Entonces cuando el Habano llega, pues ya era como, pues ya tenemos algo, güey. Entonces a él se le ocurrió el nombre de los extraterrestres de los ritmos, porque dijo, pues este ritmo está loco, güey. Es algo que no he escuchado, por eso fue el nombre. Pero nunca pensamos, ay, no va a ser la rola del
1: momento.
2: De la generación.
0: Ni de generaciones, ¿no? Y sigue.
2: Y sigue.
0: Sigue esa canción, la verdad. No sé. Uh-huh. No sé a qué se deba. La gente se identifica mucho con ella.
1: Hablamos en algún momento, Sara y yo, que es que es justo eso lo que acabas de mencionar, la identidad. Nadie hasta... En lo que yo recuerdo, ¿no? Digo, no... No soy, no viví todo el desarrollo del reggaetón, viví una parte importante, pero en lo que yo recuerdo en mis vivencias, La Mona le dio identidad a mucha gente que escuchábamos reggaetón, porque literalmente lo que tú y y quienes participaron en esta canción retratan es literalmente lo que, o sea, una realidad, ¿no? O sea, una realidad hecha fiesta.
0: Era lo que se habló cuando se hizo la Mona, porque decían, y traemos dinero, güey, nosotros no traemos dinero. O sea, lo que traemos es una moto, a lo mucho con sus bocinas, y donde podemos ir a comer es a las tortas terminando de tocar. Uh-huh. O sea, no traemos esclavas, no traemos cadenas, no traemos anillos, traemos escapularios, ¿no? La banda que hace, se monea y se pierde y está en su mundo, ¿no?
1: Entonces la Big Wiz, Italica, sí, Honda y Vento.
0: Eran las marcas que estaba sacando Electra, ¿no? Uh-huh. Era como, a ver, si te fijas, el tumbado del agrícola habla de solo el agrícola oriental. Solo del agrícola uh-huh. habla esa canción. De qué era lo que sucedía en la agrícola oriental, claro. ¿No? ¿Qué veíamos nosotros? Igual la Santa Muerte habla de los que adoran a la Santa Muerte y así cada canción. Ya cuando empezamos a desvariar fue cuando empezamos a hacer vacilones y a salirnos ya... volvernos locos, así yo lo llamo, ¿no? Que ya perdimos como eso, vamos a seguir cantando lo que nos late, lo que somos. Ya después de que yo traigo las pacas y fumo donde sea, yo, no, eso ya no somos.
1: Sí, y creo que eso es justo eso es lo que iba, que hemos hablado Sara y yo, que el fenómeno que pasó con Bogueto y con Malilla, que le cantan al barrio y que retratan una realidad de la que muchos viven, o sea, porque al inicio, ¿no? En sus canciones primeras, una realidad que muchos vivían o viven y con la que se identificaban, me parece que es la misma fórmula que tiene La Mona, que es, o sea, que son como dos parteaguas en la historia del reggaetón que retratan y le dan identidad a un movimiento que muchos años se le ha relegado.
0: Sí.
1: Entonces, justo como que lo equiparamos ese momento en el que se retrata una realidad con ustedes y ahora en lo que es ahora el reggaetón, que bueno, eso ya es otro cuento.
0: Sí, justo es otra era, ¿no? Porque yo lo mencionaba, o sea, yo no puedo decir en qué momento cambia el género o en qué momento se va hacia otro lado, porque antes, o cómo llega, perdón, a otro lado. Cuando yo empiezo a tocar cumbiatón en el barrio, pues lo aceptan. Cuando entro a trabajar de este lado a la publicidad, soy un naco, soy un pinche ñero, pues obviamente soy ñero, ¿no? Pero uh-huh. pues se quejaban, o sea, me criticaban machín, que cómo puedo tocar en eventos de reggaetón y que pinche no sé qué, uh-huh. vete con tu pinche tribu. Pues sí, al sol de hoy esos güeyes escuchan eso.
1: Sí.
0: ¿No? Y me piden que los invite a los eventos, entonces digo, ¿quién es el naco y quién es el ñero, no?
1: Ponme en lista.
0: No, yo lo hice la neta por gusto, o sea, yo nunca me he fijado en quién tiene más o quién tiene menos. Yo la música la hago porque me gusta, la neta, por gusto. O sea, yo puedo pasarme todos los días haciendo música y música y música y a veces les late, a veces no les late y eso creo que es mi problema, preocuparme por si les va a gustar, ¿sabes? A mí me gustan todas mis rolas, o sea, tengo hasta una de la cumbia del Fierro Viejo y se la saco, es un madrasísimo. La hice... pensando en el Fierro Viejo, en ese pinche camioneta que pasa, se compran. Sí. Le hice el ritmo con un sample de Los Ángeles Azules y es una rolototota. Y la guardé porque dije, ¿qué van a decir si saco una de Fierro Viejo? Ahorita la saco y te lo juro que la compran.
2: Sácala, ¿sí? Por favor.
0: Sí, se los juro que sí, se las voy a pasar. Si gustan, se las paso.
2: Sí.
1: Si gustamos.
2: De hecho, la que, bueno... Es que yo tuve una conversación con el Habano hace como 2 años en la que le escribí porque yo le dije, oye, de casualidad, ¿tienes entre tus curiosidades la de... Yo le pedí a San Juditas porque solamente está en YouTube uh-huh. y yo así la toco con la calidad que viene de YouTube. Y me dice, no, sí que... Ya, tuve una conversación.
0: Y es que la neta, te voy a ser honesto, uh-huh. perdón que te interrumpa, sí. pero calidad no tienen tanta, ¿eh? O sea, yo las he remasterizado, uh-huh. porque yo no sabía, ni cachorro, bueno, al menos yo que sepa en ese entonces y de lo que me acuerdo, yo nunca hablo mal de nadie, uh-huh. pero la neta no sabíamos. O sea, uh-huh. la sacábamos y así le subíamos lo más que podíamos sin que se saturara, porque eso sí ya teníamos oído de sonidos, uh-huh. de que cachorro trabajaba en un sonido y yo en otro, pues ya sabíamos cómo no saturar, pero masterizar, yo la neta no sabía. Yo aprendí a masterizar ya hasta como por el 2017, por ahí.
1: Ya una vez salidos sí, todos
0: ya,
1: esos.
0: Y ya yo en otra era y aprendí a masterizar porque armé el perreo de antes. Uh-huh. Y ya tocábamos en los antros y ahí sí era ya sonar más duro. Ahí fue cuando empecé a aprender a masterizar.
1: Ya. Yeah.
0: Pero sí te las paso, o sea,
2: Sí.
0: O sea, ya las remastericé ahora.
2: Mejor que en YouTube.
0: Ah, sí, justo. Van a estar. Pero la original es normalita, sí, con el volumen de FL.
2: No, está bien. Con tener ese archivo yo ya me voy a dar por bien servida.
0: Ahí están las acapelas, las pistas. Yo no niego nada, la neta. Es que mucha banda me dice, pásamelas. Y yo, neta, que se las paso, te lo juro, se las paso. Lo que no me late es que después andan hablando.
1: Sí.
0: ¿No? Y digo, chale, o sea... Y no porque yo puedo pasar el material que yo quiera, ¿sabes? Porque al final yo me considero, al igual que los que trabajaron conmigo y yo trabajé con ellos, el material es de todos. Si alguien me lo pide, órale, pero hay condiciones, ¿no? También. Porque no nada más es de yo me desvelé para hacer esto y tú llegas y te comes el pastel. No. O sea, el material es de todos, quien lo quiera ahí está. Pero sí, lo que no me late después es que se van hablando y pues no está chido.
2: Justo hay algo que yo te quería preguntar que va mucho a lo que acabas de mencionar, que yo sé que a lo mejor puede ser difícil de contestar, pero de alguna u otra manera se puede decir, esta parte de esta rola la hice yo, esta parte la hizo Cachorro, o...
0: No,
2: sí.
0: Uh-huh. No, porque haz de cuenta que, perdón porque me muevo así, pero de repente él estaba haciendo algo y se paraba y agarraba y le movía. O yo estaba haciendo algo y él le movía. O sea, era como... A veces él ponía un sonido, a veces yo otro, a veces él armaba la primer parte, yo la segunda, y ya llegábamos al estudio los dos y empezábamos a moverle otra vez a toda la canción. Al menos yo considero que ninguna parte es mía ni ninguna parte es de él. Yo, DJ Chango, no considero que él haya hecho una cosa y yo otra, los dos lo hicimos.
2: Te pregunto esto porque a mí me... De ahora que estaba haciendo la publicación del flyer y tal... Yo estaba buscando canciones que tuvieran tu nombre mencionado, pero casi todas aparecen como si tú fueses algo así como un feat, ¿sabes? O sea, como que aparece de artista principal, no sé si es Cachorro o si es El Habano, pero tu nombre sí sale, pero sale en el título, ¿sí? Me explico que siento yo que es una manera como de jerarquizar de alguna manera la participación.
0: Mira, eso es un tema porque cuando justo yo me separo de esa banda, ellos empiezan a subir las rolas y pues obviamente no van a poner mi nombre, ¿no? Entonces ellos dijeron, ya se fue, vamos a subirlo. Al menos yo lo pienso así.
2: Uh-huh.
0: A mí me da igual. Pero las canciones son hechas en mi casa y ellos colaboraron ahí en muchas. Ahí sí se los tengo que decir y perdón si se molestan, ¿eh? Y hasta luego me quieren golpear, pero las canciones se hicieron en mi casa, comíamos con Doñana, mi mamá nos daba de comer y ahí se hicieron.
1: A huevo. Sí, justamente... esa pregunta que haces ahora es muy interesante porque, pues justo, a ver, yo me junté mucho tiempo en la Agrícola Oriental y el Tumba Oriental para mí pues fue una canción pues relevante, ¿no?
2: Clave.
1: Sí, clave. Pero yo me acuerdo así, yo estoy segurísimo que cuando dice DJ Cachorro, DJ Chango, y empieza la canción, y una vez que empieza todo este boom que digo, güey, no mames, esta rola, yo la escuchaba y no dice DJ Chango. ¿Qué pedo? O sea, yo pensaba que estaba loco, pero ahora tiene todo el sentido porque al final del día las canciones que están arriba están en el canal de Cachorro.
0: Están editadas.
1: Se le borró al menos a la del Tumbao Oriental, se le borró entonces esa pauta.
2: ¿Le borró el tag?
1: Ajá, el
0: sí,
1: de...
0: porque dice, DJ Cachorro, DJ Chango, oye.
1: Sí, exacto. Y hay un silencio. Muerto. Exacto.
0: Y yo digo, pues al final cada quien es dueño de sus decisiones. Yo no sé por qué lo hicieron. Si les caigo mal, pues ni modo. Pero las canciones se hicieron en mi casa.
1: ¿Y tú la tienes completa esa?
0: Tengo la capela, tengo la pista, tengo la rola. Tengo todo, hermano. Todo tengo. La única que no tengo, y eso sí, es la de Ed Hardy. Porque esa la grabaron ya totalmente allá. Es la única que no tengo.
2: Pero
0: de
2: tú,
0: ahí en fuera tengo todo.
2: Pero tú trabajaste también en esa.
0: Sí, en Ed Hardy, sí. Ya también después hicieron ellos algún reggae, algunos ritmos. Yo tengo ya... Habano, pues ya vivía casi ahí con Cachorro diario, iba y grababan cosas que a veces yo no estaba porque yo ya andaba trabajando. Entonces fue también como que pues ya yo me aparto, ellos siguen en lo suyo y hasta que llegó el momento en el que ya cada quien por su camino y después ya no participo en muchas canciones yo. Todavía, por ejemplo, hay una que se llama La Coja y ahí me nombran, pero yo no participo. Y después sacan otra de La Coja y ahí sí ya no me nombran.
1: Oye, y ahora que mencionas esto de las versiones... Vuelvo a lo mismo, yo con la bandita con la que me juntaba ya en la Agrícola, uno de los con los que me juntaba era el famosísimo, entre nosotros al menos, ¿no? Porque era el DJ Rolex.
0: Al Rolex, sí, de ahí de la Sur 4.
1: Y, ajá, y, y ahí llegaba algunas veces a juntarse la mano, ¿no? Y pues ya era una estrella, para mí yo era un morro y yo decía, ay, a huevo, la mano se iba a juntar acá. Pero el Rolex sacó una versión de San Juditas.
0: Y muchos DJs, hay versiones de las pizzicatas de San, de todas, hay versiones diferentes. O sea, cada quien agarró, de hoy la capela se empezó a pasar. Yo
1: eso,
0: no la pasé.
1: A eso iba. Ajá. No pasé. ¿Cómo la consiguieron esa capela? Ajá, justo.
0: Que la soltaron. Yo no sé quién. No puedo decir ahí si él las pasó. Yo no pasé la capela. Pero alguien la pasó en ese momento y después ya había escuchado yo remix de Pedro Fuentes, del Parra, del Rolex, de, creo que el Checo. O sea, de un montón, del Mega. De un montón ya escuchaba remixes, pero pues yo no supe en qué momento se empezaron a pasar las acapelas.
1: Fíjate, y yo me acuerdo que en ese tiempo, pues la historia que nos manejaba, pues al final se artisteaba el Rolex, ¿no? Digo, saludos donde quiera que esté. Pero pues sí nos decía como de, ay, me metí al estudio con el Habano y grabamos una versión. O sea, entonces en realidad no lo hizo, simplemente agarró la acapela y la montó en su pista.
0: No sé si lo montó, porque ya después el Habano, cuando ya no trabajaba conmigo, yo escuchaba que ya trabajaba con muchos DJs. Antes éramos como, no sé si suena payaso o no sé cómo llamarlo, pero si tú trabajabas conmigo, era conmigo. No éramos como mucha unión, de que cada quien tiene su equipo. Si tú ya te ibas a grabar con otra persona, pues ya yo ya no te hacía las pistas, ¿no? Al menos yo, porque yo sí era muy, sigo siendo muy celoso de mi chamba. Imagínate, si no paso mis propias canciones, ¿tú crees que voy a pasar algo que no es mío? Ahora ya lo paso porque digo, ya hicieron, perdón por la palabra, pero un cagadero, pues ya que se haga, ¿no? Y si hay gente que en TikTok, ahorita tú que me dices, pásamela, pues hay mucha banda que sí las quiere, neta, sí las quiere, y yo no, ahora no tengo ya tema si las registraron, si no las registraron, si monetizan, si no monetizan. Yo no estoy preocupado por eso, créeme. Yo lo que quiero es que las rolas sigan sonando, porque las hicimos en ese momento con mucho cariño, con mucho amor, con mucha pasión, con esa dedicación de desvelarnos, de no comer a veces, de que regañaban al cachorro porque no llegaba a su casa o a mí, o luego sus papás iban por él a mi casa, o a veces mis papás a la de... O sea, y todo ese valor, ¿dónde quedó? O sea, todo ese esfuerzo, todas esas ganas, toda esa emoción del primer evento que no la creíamos y todos abrazándonos, unos niños tontos, se volvió coraje, envidia, celos, todo. Y se acabó una hermandad muy chida, ¿sabes?
1: Pues es que cuando hay dinero y fama de por medio y no eres lo suficientemente
2: maduro
1: y educado financieramente para pasar esos...
0: Pierdes el piso.
1: Sí.
0: Y lo he visto en muchas situaciones, en muchos lugares.
1: Pues es que generalmente se alcanza la fama bien chavos, ¿no? Justo. O sea...
2: Eso más o menos, chiquitos. Eso más o menos, ¿cuántos años tenían entre ustedes?
0: En el 2019 ya llenábamos lugares desde enero, porque la Mona se hizo en 2008 a finales. Y en 2019 ya estábamos llenando.
1: ¿2009
0: ya llenábamos todos los lugares, todos.
2: ¿Cómo cuántos años tenías?
0: Imagínate, tengo 41, 2010, 20, 17 años, hace, yo tenía, ¿qué?
1: Unos 20.
0: Para las matemáticas, como 19, ¿no?
2: Yo también, 19, yo también, 20. Yo ni siquiera lo intenté, yo, sí.
1: Que lo haga él.
2: Él sabe cuántos años tenía.
0: Estudié publicidad porque no me sé las matemáticas para nada. Pero sí,
1: pues unos 19, 20.
0: 18, 19 cuando empezamos con eso.
2: Sí, pues
0: porque
2: no.
0: Yo empecé como a los 15 a tocar y te digo, fue como 4 años después.
2: Y ya, y en 2009 ya estaban llenando ya, espacios.
0: Ya, todos.
2: Como con este proyecto, digamos, con este crew, con este grupito, ¿cómo cuánto tiempo estuviste trabajando?
0: Muchos años, creo que 2. Para mí fueron muchos porque fueron muchísimos eventos. O sea, cada 8 días teníamos jueves, sí, viernes, sábado, domingo, y a veces 1 o 2 o 3 a veces, cuando eran cerca, sí.
1: Sí, convives todo el tiempo con ellos.
0: Sí, o sea, fueron 2 años que para mí fueron muchísimo tiempo, ¿no? Porque, digo, era fiesta tras fiesta, tras fiesta, tras fiesta, tras... Pues diario nos veíamos. Diario estábamos casi juntos haciendo cosas, diario. Hicimos discos, hicimos un disco de Los Profesores, que ese también ahí se quedó. No sé si ellos tengan la rola, yo las tengo todas. Ahí todavía participa el Habano, está este Big Flow, los Kiats, Joseph y Jair. También ahí andaba el Sonny Lion. Los Profesores se llama ese disco.
1: Entonces, ¿era reggaetón?
0: Reggaetón, cumbiatón. Ahí, digo, entra otra banda que se integró ya cuando empezó.